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4: Con mucho gusto, llegamos a las 6 de la tarde con 5 minutos.
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0: Llegamos a las 6 de la tarde con 11 minutos y damos la, bueno, le doy la bienvenida a usted que se va subiendo a su carro o a usted que va en el bus a que se dirija hacia su hogar, porque sé que muchos van saliendo de trabajar, otros trabajaron desde casa por las lluvias, así que saluditos también a todos los que nos están escuchando a todo volumen en el lugar de su casita o su trabajo. Eso sí, así que bienvenidos a los grandes. Yo soy Claudia Romero y los voy a estar acompañando hasta las 9 de la noche, pero ahorita vamos a comenzar con los grandes y vamos a comenzar haciendo el programa a ustedes conmigo, ¿les parece? Vamos a escuchar las notas de voz que ustedes siempre me dejan a través del WhatsApp 0776990121. Permítanme, vamos a escuchar. Hola, hola, fiesta.
1: La única buenas tardes, Claudita. Sin la fiesta no hay vida, Claudita.
0: Exactamente.
1: Espero que haya llegado.
0: Ya aquí, ya aquí.
1: Esta llovedera y este tráfico, yuca. ¿Cree que no me puede complacer con el Noa Noa, Claudita?
0: Ya comenzamos el programa con el Noa Noa.
1: Cuando vaya para su casa, con cuidado.
0: Este es un lugar de ambiente. Sí, con muchísima precaución todos también, porque, bueno, ahorita pueden haber árboles caídos. Eso sí, hay lugares a los que usted los puede reportar, porque se están haciendo los servicios sociales, ¿verdad? Para ayudar a todos, para ayudarnos todos. Fernando, terminación 6856, dice hola, hola. Por acá dice, buenas tardes, Claudita, me puede complacer con el eco de tu adiós, los escucho en antiguo Cuscatlán. Permítame, vamos a iniciar. Bueno, también me estaban pidiendo por acá y fue en un café de los Galos. Permítame, es que la acabo de ver y no sé qué la hice, qué la hice. Por acá. Fue en un café. Uy, de los Abson, perdón, de los Abson. También me pedían algo ahí. Por aquí, sigo leyendo, ¿les parece? Les parece que sigo leyendo sus mensajes y ahorita complazco, porque ustedes van a hacer el primer bloque. Pero aquí dice, hola, hola, fiesta.
2: Buenas noches, Claudita, siempre escuchándola.
0: A mí me quisiera encanta que me escuche.
2: Quisiera con la canción de Los Iracundos, Te Pido de Rodillas. Y me alegra escucharla, que Dios me la cuide y me la bendiga siempre. Sin la fiesta no hay vida. Cuídese mucho.
0: Igual usted, cuídese mucho y con gusto. Sin la fiesta no hay vida, usted sí lo sabe. Un fuerte abrazo. Bueno, voy a escuchar otra vez porque no, pues dice.
2: De rodillas. Y me alegra escucharla. Que Dios me la cuide y me la bendiga siempre.
0: Cero, cero,
2: sin la fiesta no hay vida.
0: Sin la fiesta cuídese no hay mucho. Vida. No hay vida. Por acá, permítanme. Quiero ver algo. Permítanme. Quiero ver. Bueno, voy aquí con otra canción, con otra nota de voz. Hola, hola, fiesta.
3: Hola. Buenas noches.
0: Buenas noches.
3: Claudita, aquí la estamos sintonizando en Renovación Urbana del 5 de noviembre y queremos la canción de la de los Galos, Entrega Total. Muchas gracias, bendiciones ahí. Y quiero preguntarle por Yulisa, quiero decir, a ver qué han hecho. Ya no se oye. Gracias.
0: Ay.
3: Bendiciones.
0: Mire, la que usted me pidió no se la tengo, pero con gusto le voy a poner algo de los Galos. Oiga, por acá dice, como estamos en tiempo de lluvia, nos vamos a ir con la de los Galos, viento, dile a la lluvia. Y lo de Yulisa Rodríguez está los domingos, porque como estudia, pues en la semana se le hace difícil pues poder venir a acompañarlos, pero está los domingos, si no me equivoco, de 9 a 12. Ella está los fines de semana con ustedes. Por acá dice, buenas tardes, pongan la canción Te Esperaré en ese parque aquel, porfa. Los escuchamos en Ciudad Delgado, Carmencita y Mauricio. Saludos, Carmencita y Mauricio. Permítanme otra nota de voz y nos vamos a comenzar el primer bloque, ¿les parece? Después los voy a seguir leyendo. Hola, hola, fiesta.
4: Buenas tardes, señorita. ¿Me puede poner la canción de José Luis Rodríguez? Yo quiero ser. Hágame el favor ahí, niña Claudita. Cuídese mucho.
0: Con gusto se lo pusiera, pero el Puma no me suena en los grandes, entonces no me puedo salir de la música que está sonando. Oiga, pero si no, con gusto, yo se lo pongo. Por acá dice, Claudita preciosa, ponte la melodía que esperas de mí, de los Galos. Ahorita se lo busco y con gusto. Bueno, iniciamos.

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5: Con mucho gusto, 6:20.
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6: El récord del hombre récord. El jugador con más partidos jugados en la historia de los mundiales ha sido el astro argentino Lionel Messi. Con su histórica participación en Qatar, Messi alcanzó los 26 partidos jugados en Copas del Mundo, superando los 25 del alemán Lothar Matthäus. Toda una vida corriendo la cancha en el torneo más difícil del planeta.
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1: Llegamos a las 6 de la tarde con 44 minutos. Miren, nos continúa leyendo y por supuesto complaciendo. Por acá dice, buenas noches, Claudita. Uno ya no sabe si está en vivo por su voz o que es tan bonita que hace sentir que estamos en el cielo que nos prometió Dios. ¡Ay, qué bonito mensaje, de verdad! Dice, póngame 12 rosas de Joan Sebastián. Creo que es 25 rosas. Permítanme. Sí, 25 rosas. Pero con gusto voy complaciendo. Por acá dice, hola, buenas tardes, sería tan amable de ponerme la canción Dos Cosas de los Terrícolas. Permítame, se la vamos a buscar, Dos Cosas, aquí voy, también complaciendo. Dice, sí, siempre te amaré. Es que, no sé de quién es. Te amaré. Es que no le puedo poner ninguna de esas. Pero dice, estoy de cumpleaños. Pues no, bueno, saludos a usted y feliz cumpleaños. Que Diosito lo bendiga y que siga cumpliendo muchísimos años más. Nota de voz por acá, permítanme. Hola, hola, fiesta.
2: Buenas tardes, Claudita.
1: Quiero usted ya decía que estaba con el chele.
2: Limón porque me gusta demasiado. Cuídese mucho.
1: Usted también, cuídese mucho y con gusto voy complaciendo también con Puerto Limón. Por acá, dice, hola, los hombres no deben llorar. Con gusto, permítame que se lo vamos a buscar de quien clave. Ay, ay, ay, ay, los hombres no deben llorar. Bueno, una nota de voz más, voy complaciendo. Por acá, dice, hola, buenas tardes, Claudia, quiero una canción de Abracadabra, Chavo Cariño. Voy también con esa canción. Ay, ay, ay. Aquí, una nota de voz más. Hola, hola.
3: Muy buenas noches, estimada señorita Claudia. ¿Cómo ha estado? Espero que muy bien. Saludos desde Santa Ana. Por favor, nos complace con la canción Vino Griego. Acá, con gusto, escuchándole siempre, Magdalena Miriam. Bendiciones.
1: Bendiciones para usted también y con gusto se la busco.

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1: ¿Y por qué me dijiste que me querías?
2: No, yo nunca dije que te quería. Simplemente dije que me gustabas.
1: Ah, pero no importa. 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Muy dulce.

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1: 7:02.
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0: 7:31.
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Llegamos a las 7 de la noche con 12 minutos. ¿Cómo están? ¿En qué andan con este día lluvioso? Miren, qué dichoso. Ahora estaba viendo un TikTok donde decían que antes, como te obligaban los papás, ¿verdad? A ir hasta con la lluvia. Ahí te ponían botitas de lluvia si tenías para ir, pero siempre ibas a clases, niño. Yo me acuerdo aquellos tiempos, pero hoy no se van a clases. Qué chido que se queden durmiendo. Bueno, no creo que a muchos les dejan guías ahora. Pero bueno, vengo a acompañarte 2 horas más para que podamos bailar, disfrutar, entretener, lo que vos quieras. Pero por supuesto a través del dial 104.9, del WhatsApp 0769-0121, del 2224-6180 si me quieres hablar y escuchar un poquito más de cerca. Así que vamos a convivir, vamos a disfrutar, vamos a hacer como que es viernes, aunque no lo sea para muchos y se está haciendo un poco más complicado eso de levantarse porque, ¿verdad? El frío está como a esas horas mucho más potente. Yo no sé ustedes, pero a mí me da mucho, el sueño de la madrugada es el más rico y es cuando está haciendo un poco más de frío, yo no sé. Miren, por ahí me estaban pidiendo de Aniceto Molina. Me estaban pidiendo el diario. Oye, ¿dónde está? Me estaban pidiendo el diario de un borracho. Así que les voy a ir complaciendo. Oigan, por acá dice la terminación 5426. Complázcame con una canción de Los Temerarios, Las Mujeres de los Dos. Uy, ya le voy a buscar qué le tengo de Los Temerarios. Oiga, y se lo voy a poner. Súbale volumen al 104.9.

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0: Muchacho muy alegre. Miren, ¿y ustedes qué tal? ¿Los días lluviosos los ponen tristes? ¿Les dan más energías? ¿O cómo andan? Es que ustedes no me cuentan. A mí me gusta que ustedes me cuenten en qué andan por acá. Permítanme que iba a buscar esto que me estaban pidiendo. Colegiala, me estaban pidiendo. Pero me lo pedían de Margarita, la diosa de la cumbia. Así que con gusto que se la voy a poner, oiga. Así que súbale volumen al 104.9.
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Llegamos a las 7 de la noche con 46 minutos y por supuesto que ahí estábamos escuchando el canelazo, un mixed canelazo de la canela. Y nos vamos a ir a escuchar por acá. Me estaban pidiendo el mix chanchona de Grupo Cráter. Así que con gusto, yo siempre complaciéndolos.

0: Llegamos a las 7 de la noche con 55 minutos. Vamos a ver quién anda por acá. Permítame. Hola, aquí está. Hola, hola, fiesta.
1: Buenas noches, Radio Fiesta. Quisiera que me complaciera con el machito de Aniceto Molina hasta Tonacatepeque. Gracias.
0: El machito de Aniceto Molina, permítame, se la voy a buscar por acá. Aniceto Molina. El machito, con gusto, lo voy a complacer. Dice por acá, yo estoy en mi casita comiendo café con pan. ¡Qué delicia! Miren, no hay nada más rico. Yo siempre digo que cuando usted está tomando café y el clima está así y no está comiendo pan dulce, de lo que usted se pierde. Y si es del lado de Oriente, déjeme decirle que obviamente todo de Oriente chuponea el pan dulce en el café. No lo sé. Confírmeme usted. 7699-0121.

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Y lo busqué hasta debajo de la cama y encontré. No, hombre, yo de aquella artista le quito lugar a muchos, yo lo sé. Mire, me estaban pidiendo por acá esta canción de Marco Antonio Solís y Karol G. Me encanta esta canción, la escuché en vivo con el señor Marco Antonio Solís. Y oh my God, Coleccionando Heridas se llama. Y la verdad que es como esa mezcla de cuando se junta la generación de tu, permítame, de tu mamá con tu generación. Y oh my God, solo escuche, solo escuche.

Ahí estaba la canción que les decía cuando se junta la generación tuya y de tu mamá. Así que, bueno, que es una mezcla. Está bonito. La verdad es que ni siquiera sé cómo explicarles una mezcla de qué o de cómo. Ok. Bueno, nos vamos a seguir con algo de lo más nuevo, por supuesto, de... Nos vamos a ir con algo de lo más nuevo, por supuesto, de Guardianes del Amor y Bronco. Esto se llama Amor se escribe con llanto. Es lo más nuevo de ellos, así que súbale volumen al 104.9.

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Llegamos a las 8 de la noche con 35 minutos. Me estaban pidiendo algo de Cazzu de con otra, así que voy complaciendo también. Me pedían de cumbia pop La Botella, también voy complaciendo. Cuando son las 8 de la noche con 34 minutos.

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Llegamos a las 8 de la noche con 46 minutos. Así que, bueno, ha llegado el momento de despedirme. Nos escuchamos mañana a partir de las 6 de la tarde. Yo soy Claudia Romero y los acompaño, recuerden, de lunes a jueves de 6 a 9 de la noche. Ha sido un gusto haberlos acompañado, compartir con ustedes, bailar, gozar, disfrutar de todo un poco, a pesar de que haya lluvia, señores. Un fuerte abrazo, un fuerte beso, buen provecho si estás cenando a estas horas de la noche. Y bueno, me voy a... Bueno, no, yo no me voy a despedir porque todavía me falta, pero ya para despedirme. Le dejo mis redes sociales. Acabo de ir a subir ahí unas fotitos en Instagram como ClauRR21 o en TikTok como ClauRR25. Nos vamos a ir con algo de Selena. Sí, una vez.

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0: energía y fe. Y me alegra poder acompañarle donde quiera que se encuentre, en su hogar, en su negocio, en su vehículo o cerrando ya la jornada. Le saluda el hermano Saúl de Los Ángeles. Antes de comenzar, quiero recordarte algo importante. Cada día es una oportunidad para sanar heridas, corregir errores y construir un mejor destino para nosotros y también, claro, para quienes amamos. Hoy quiero hablar de un tema, que siempre retumba en los hogares, en la familia, un tema que muchas veces se dice, callemos y de eso no hablemos. Un tema que ha terminado separando hermanos, que ha dividido familias, ha destruido negocios familiares y ha dejado heridas que duran muchos años. ¿Por qué? Porque algunas familias parecen perder la prosperidad después de una pelea por una herencia. Quizás usted ha visto casos donde después de repartir una casa, un terreno o una propiedad comienzan los conflictos, los hermanos dejan de hablarse, los sobrinos heredan resentimientos y la familia que antes estaba unida termina completamente dividida. Más adelante vamos a hablar un poco sobre esto. 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Bueno, vamos a continuar con el tema que estamos llevando a cabo el día de hoy. Muchas personas creen que el problema es la herencia, que el problema es el dinero, que el problema es lo económico, pero la mayoría de las veces el verdadero problema es lo que nace alrededor de ella. La codicia, la envidia, el resentimiento, la sensación de injusticia, de inequidad, las palabras que muchas veces, llegan a herir al otro, llegan a causar enojo en algún otro familiar. Yo quiero que usted piense por un momento, que haga una pequeña reflexión. ¿Cuántas familias dejaron de reunirse por un problema de dinero? ¿Cuántos hermanos tienen años sin dirigirse la palabra? ¿Cuántas veces una propiedad terminó valiendo más que el cariño de una familia? Cuando el resentimiento entra en una familia, poco a poco comienza a destruir aquello que durante años costó construir. La confianza desaparece, la unión desaparece y muchas veces también desaparecen las oportunidades. Si usted está viviendo una situación parecida y desea conversar sobre su caso particular, puede comunicarse. Puede llamar, puede enviarnos un mensaje al WhatsApp con su pregunta, con su consulta, para que le podamos ayudar. Así que llámeme, comuníqueme ahora mismo. 60 49 49 09. 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Siempre debe de tener en cuenta quien nos comunica del extranjero que lo único que debe de agregar a la línea telefónica que damos es el +503 que identifica el WhatsApp de aquí precisamente, de El Salvador. Eso es lo que debe de agregar. Hágame su pregunta y deme su fecha de nacimiento y con gusto le voy a ayudar.
1: Bueno, más que todo, no puedo salir adelante porque todo me sale mal. Intento hacer cosas como mis animales, poner venta y todo me sale mal.
0: ¿Fecha de nacimiento cuál es?
1: El 77.
0: ¿Mes y día?
1: El 14 de julio. puedes.
0: Hija, pero mire que acá

0: se logra algo muy claro ver y observar. A usted, hija, me la perjudicaron, bloqueándole la suerte, bloqueándole el progreso y llevando su vida a un estancamiento. Estancamiento, hija, que te ha perjudicado en el amor, porque veo que en el amor las relaciones están estancadas, hija. Te estás sintiendo últimamente muy sola, muy triste y muy vacía, ¿verdad?
1: Así es.
0: En lo económico también hay un problema muy grande, porque no te rinde el dinero, no te alcanza. No logras, hija, lechar ni salir adelante. Varios proyectos se te han venido al suelo. Has intentado realizar varias cosas y nada te ha surgido, ¿verdad? Todo se ha ido en fracaso, en picada.
1: Sí, es cierto.
0: Recuerde que el bloqueo, hija, es algo que estanca. Nosotros fluimos como río cuando nos bloquean ni para adelante ni para atrás. Las ventas, la economía, la salud, todo queda estancado, hija, y todo se va oxidando, porque lo que no se mueve se oxida. Lo que se oxida se pudre, y lo que se pudre se lo lleva el viento. Y te quieren pasar, hija, ese plano. Te quieren ver, hija, en una pobreza bastante extrema, y veo que por ahí te vas conduciendo, porque hay problemas en la economía. Veo deudas, hija. Veo inclusive que de esas deudas nace una preocupación muy grande en usted.
1: Así es.
0: Ya entiendo por qué quería venir personalmente a tratar esto. Es lo mejor, hija. Venga personalmente, acérquese, porque sí le conviene mucho venir. Vamos a practicar la limpieza de despojo que estamos, hija, obsequiando, para lograr soltar de su cuerpo esa negatividad y poderte orientar por un camino, hija, de victoria, de sanación y de curación, que es lo más importante. Lograr un equilibrio en su vida económico, emocional y en la salud, hija.
1: Pero, dígame, ¿qué día puedo ir?
0: Hija, nosotros atendemos los 7 días de la semana.
1: Voy a ver si lo visito el domingo, porque como trabajo...
0: Hay que sacarle el espacio, hija, a los temas personales. No dejar que sea demasiado tarde, y que cuando usted quiera abrir, hija, los ojos y ya concientizarse de su caso, sea demasiado tarde. Saque el tiempo para que venga el domingo con seguridad. Si gusta, permíteme 10 minutos, hija, termino el programa. Te voy a llamar y te voy a dar bien las indicaciones de la dirección y cómo llegar para que vengas, ¿de acuerdo?
1: Vale, vale.
0: Bueno, hija, Dios me la bendiga, ya la llamo. Vale. Amén.
2: Bueno, siga llamando, siga participando, haciendo toda pregunta que tenga. Recuerde, el tema de hoy es sobre los problemas en la familia, las herencias, los conflictos, los distanciamientos entre integrantes de un mismo hogar. Y para las personas que quieran hacer su pregunta en el campo de la salud, en el campo del amor, en el campo también del trabajo, lo puede hacer. Puede aprovechar este espacio. Aproveche que estamos en vivo contestando todas las preguntas que nos envían también al WhatsApp, para que reciba la respuesta a su pregunta. Bueno, continuamos recibiendo en este miércoles 10 de junio las llamadas de nuestros oyentes. 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Bueno, y hablando del tema del día, que muchas veces las situaciones se dan por esas peleas, esos problemas entre integrantes de una familia, y muchas veces se dan por problemas de dinero, problemas de propiedades, de negocios. Tenga usted algo en cuenta y algo muy claro. Toda propiedad que usted haya perdido la puede recuperar. Un negocio fracasado, puede volver nuevamente a recuperarse, puede volver nuevamente a levantarse. Pérdidas económicas, dinero que usted ve como embolatado, puede nuevamente retornar a su lado. Pero ¿sabe qué no puede retornar? No puede retornar la confianza cuando hay heridas en la familia que duran años en sanar. No deje que pase mucho tiempo. No permita que esto invada su vida, la vida de la otra persona, hasta un punto donde ya ninguno pueda reflexionar sobre la situación y dar el brazo a torcer para nuevamente lograr esa unidad, lograr esa unión familiar que el padre, que la madre, que ya no están en este plano terrenal, hubiera deseado. Y es importante también saber identificar cuando esos problemas que ocurren en la familia, que ocurren por herencias, que ocurren por problemas, por resentimientos, vienen de algo natural y cuando proviene de lo sobrenatural, para dañar precisamente una familia, para acabar con la prosperidad de un hogar, para acabar con la felicidad que carga una casa, felicidad que muchas veces se hace de ver, se hace de sentir en el entorno. Por eso yo quiero invitar a toda aquella persona que haya tenido cambios repentinos con integrantes de la casa, que haya tenido problemas con algún hermano, con algún ser querido por temas de dinero, de negocios, de sociedades o temas de herencias, a que no cargue con ese bloqueo espiritual, que tanto como puede ser algo natural, muchas veces uno se cierra en el orgullo, muchas veces uno se cierra en tener la razón, pero muchas veces también cosas malas, cosas negativas, queriendo dañar la familia. Le invito a que participe con su fecha de nacimiento o con la fecha de nacimiento de ese ser querido, podremos saber si la causa, la razón de esos problemas es algo natural o es algo sobrenatural. Llame, participe, comuníquese ahora mismo a mi línea telefónica. 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Bueno, y extender la invitación en este cierre de jornada de este miércoles 10 de junio a que mañana se levante con otra disposición, se levante con el aliento, con la fuerza y el propósito de venir, 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problema, aquella inquietud que usted trae con nosotros. 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Que mi Dios nos bendiga. Nos vemos mañana nuevamente a la misma hora y en el mismo canal. Bendiciones para todos.
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2: Aquí a mi lado me encuentro con una persona que me ha visitado y viene a darme ese testimonio como es debido. Como yo le digo a los hermanos, que cuando vengan me den esos testimonios. Hermanita, regáleme su nombre si es tan amable.
3: Delmi Méndez.
2: Delmi Méndez. Delmi, cuéntele a los fieles oyentes cuáles eran sus problemas antes de visitarme.
3: Fíjense de que yo tenía un problema en el cual llevaba a mi hija al hospital, pero los doctores no encontraban la solución de una enfermedad que ella tenía. Mi hija tiene 12 años, ella tenía como un mal en el estómago, tenía como una pelota en el estómago, el cual yo un día escuché por la radio y ahí me salieron ustedes y los visité, en el cual me ayudaron bastante con el daño que tenía mi hija. Y más adelante también, gracias a ustedes, yo me pude dar cuenta de que mi esposo se estaba alejando de mí porque me lo quería quitar una prima. Y eso salió, ustedes me lo mostraron, y es demasiado sorprendente e increíble, y estoy muy agradecida con ustedes.
2: Gracias, hermanita. Estas palabras me llenan de felicidad, saber de que tu hija, gracias a nosotros, se curó, se sanó, no sé, y ella ya está curada. ¿Tu hija está sana?
3: Ya está mejor, gracias a Dios, ya está muy recuperada. Mi hija estaba muy mal, pero gracias a las medicinas, gracias a todo lo que han hecho ustedes por mí, ella ya mejoró.
2: Ya está curada, ya está sana.
3: Sí, está mejor, mucho mejor de como cuando la llevé. Ella se estaba muriendo.
2: Bendito sea Dios, gracias, Señor. Milagro, milagro, aleluya, aleluya. Bendito sea Dios. Estas palabras me llenan de felicidad. Saber de que nosotros ni la medicina que le dimos le obrió, o sea, no, y ella ya está bien, está sana, declarada libre, sana de todo mal. En el nombre de Dios, diga gracias, Señor.
3: Gracias, Señor.
2: En el nombre de Dios. Tú te diste cuenta quién era que había sido tu prima. En el nombre de Dios, por lo mismo, por quererte quedar con tu marido, porque él te estaba aborreciendo. ¿Y ya cómo estás con tu marido? ¿Estás bien?
3: Estamos mejor. Créanme que yo estaba muy triste. De hecho, estaba pasada afligida, pero gracias a ustedes que me mostraron la verdad. Ahora ya las cosas con mi esposo han mejorado, todo va bien en la empresa. Y gracias también y nuevamente por curar a mi hija.
2: Bendito sea Dios. Y tú también tienes algo para decirme, porque estás contenta, estás alegre. Aquí se te revelaron unos números y recibiste una bendición. Cuéntale a los fieles oyentes.
3: Claro, fíjense de que yo un día compré un ticket de la lotería. Y gracias a Dios y gracias a ustedes también, me gané $300,000 en la lotería.
2: Bendito sea Dios, qué felicidad. Me llena de orgullo escuchar estas palabras de felicidad. Hermanita, estás contenta, estás alegre. ¿Este testimonio lo das a prueba de Dios?
3: Sí, sí, sí, la verdad.
2: ¿Qué
3: que
2: le dices
3: sí
2: a las personas que te están escuchando? Que vengan por la medicina, por la protección de Arará, por la ayuda, que venga, que con nosotros van a recibir esa ayuda.
3: Sí, que lleguen, porque la verdad lo que ustedes hacen ayudan mucho, aunque no crean. Eso es muy sorprendente, la ayuda que ustedes nos dan, y la verdad que podemos encontrar al visitarlos a ustedes.
2: Gracias, hermanita, por haber llamado a darme ese testimonio. Dios te bendiga. Gracias. 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Atención, atención, El Salvador. Atención, y sus alrededores, fronteras con Honduras, fronteras con Guatemala. Somos el equipo humano de Más Allá de los Sentidos. Andamos en una campaña de salud a través de las plantas curativas, a través de las plantas medicinales. Si usted sufre de artritis, de migrañas, de cirrosis, de cáncer en la vesícula, de enfermedades varicosas, de llagas en el cuerpo, de epilepsia, de sinusitis, de úlceras, si se le cae el pelo, sufre usted de dolores en la columna, visítenos, que aquí tenemos tratamientos, medicinas para todo tipo de enfermedades. Tenemos tratamientos de allá directamente del Amazonas, medicinas de allá del Amazonas, tenemos tratamientos de allá de la India, del Himalaya. Nuestros tratamientos y trabajos son 100% garantizados, mis queridos hermanos y hermanas de la sintonía. Nosotros traemos la medicina de allá del Amazonas, de donde reina la vida. Allá en el Amazonas, de donde viene este su servidor, el hermano Felipe, quien les habla. Allá la gente muere de anciana, de vieja, muere de 120 años, de 115 años. Allá es donde reina la vida, en Ciudad de Amazonas, y de allá le traemos esa medicina. No como las personas que acá en Centroamérica llegan a los 50 años y ya con un montón de enfermedades, ya están a los 70 y ya no, ni para qué nos sirve. No, nosotros traemos tratamiento para todo tipo de enfermedades. Traemos tratamientos a base de salsa parrilla, de cancerina, de menta, de zen, de boldo, de cola de caballo, clorofila, la cáscara sagrada. Traemos tratamientos de todo tipo de ajoquín, de chuchuguasa. Traemos las hojas de chontaduro y la planta del caramandoy, que cura y sana más de 33 enfermedades curativas propiedades. Traemos la vulva del delfín rosado, que sirve para esa mujer que sufre de frigidez, que está llegando a la menopausia, que no le dan deseo ni apetito sexual. Para ese hombre que tiene decaimiento de la naturaleza, también le tenemos medicina para la naturaleza, para que pueda estar usted como un toro, pueda usted rejuvenecerse y rejuvenecer su edad unos 10, 20 años antes, mi querido hermano o hermana de la sintonía. Entonces, nosotros le traemos esa medicina para que usted pueda vivir su vida como viven las personas allá en Ciudad de Amazonas, donde vengo yo, mi querido hermano o hermana de la sintonía. Me dice el ingeniero de sonido que tengo una llamada en la línea. Aló, ¿con quién tengo el gusto?
4: Con Cristóbal Martínez.
2: Cristóbal Martínez. Cristóbal, regálame tu fecha de nacimiento.
4: 15 de diciembre de 1971.
2: Ok, Cristóbal, piensa en todos los problemas por los cuales me has llamado. Bueno, bueno, Cristóbal, aquí percibo de que en estos momentos mantienes triste, aburrido, afligido, decaído, deprimido, enfermo. Oyes, no te estoy adivinando porque no somos adivinos. Bueno, desde aquí puedo percibir que hay muchas energías negativas que invaden tu cuerpo. Oyes, mira, el cuerpo que no se limpia es como casa que no se barre, se ensucia, oyes. Y a ti cada vez que te dan la mano, personas que te dan la mano, que por delante dice ser su amigo y por detrás son otro, le vienen excavando un piano en la espalda, te dicen hola amigo, ¿cómo estás? Pero mentiras que antes te quieren ver mal, oyes. Y cuando estas personas se dan la mano, te invaden de puras energías negativas y por eso tu suerte está bloqueada, por eso el pisto no te rinde, la mala suerte te acompaña, todo lo que emprende desde hace un tiempo para acá te sale mal, das 5 pasos adelante, 6 hacia atrás como el cangrejo. así mantienen, no ven ni una, oye, no duras en los trabajos, y es por lo mismo, por lo que yo estoy percibiendo a través del estudio que estoy haciendo espiritual en estos momentos, veo que es que hay que hacerte algo, darte algo a través de lo que nosotros entregamos, que son a base de flores silvestres, de la madre tierra, la madre naturaleza, todo esto te va a servir, lo que nosotros te demos para que puedas liberar tu suerte, oyes, puedas liberarte y puedas inmediatamente me visites a través de la protección de Arará, puedas también inmediatamente conseguir un buen trabajo y que sea algo fijo, yo, y donde te paguen bien. Yo sé que yo te puedo ayudar, Cristóbal, bueno, y en tu salud también, pero tienes que visitarme lo más pronto posible. Dime si te estoy hablando con la verdad.
4: Sí.
2: Bueno, ¿y usted también le gustaría ganarse un premio? ¿También le gustaría ganarse algo en la lotería? A través de unos números.
4: Correcto.
2: Bueno, venga, visíteme, que yo aquí lo voy a ayudar. La consulta vale $30, ¿oyó?
4: Ajá.
2: Está bueno. Me vas a traer una botella de agua, 7 limones y un puñado de sal. No me cortes para poder separar tu agenda, ¿listo? Para poderte dar una cita, ¿bueno?
4: Bye.
2: Bueno, gracias por haber llamado, hermanito. No me vayas a cortar.
4: Okay.
2: Hermanos y hermanas de la sintonía, siente usted que está cargando con energías negativas porque todo le sale mal, todo le sale al verso, todo le sale contrario. Siente usted que le tienen envidia. ¿Es usted de esos hermanos que siente de que lo que usted tiene, su enfermedad, no es natural, sino sobrenatural? No lo dude, no lo piense en visitarnos, en acudir al llamado del equipo humano de más allá de los sentidos, que como hay un Dios, hay un diablo, como hay gente buena, hay gente mala, hay gente que se dedica a dañar a los demás, hay gente que se dedica en hacer daños. No pueden ver una persona que tiene su negocio porque ahí ya le van a hacer la competencia y ya lo que empiezan es a quitarle los clientes. Ahí es donde reina la envidia. Dios no curó la envidia, no porque no podía, sino que para eso mandó seres como nosotros, como los hermanos del equipo humano de más allá de los sentidos, con el don, con el conocimiento para poderla combatir, para poderle decir a usted qué hacer para liberar su suerte, para que le vaya bien, o poderle decir a usted cómo curarse de esa enfermedad por la cual usted siente que no es natural, sino sobrenatural, y por eso los médicos no lo curan y por eso la medicina no le obra. Entonces desengáñese y sepa qué es lo que le está pasando de verdad con nosotros. Está sufriendo usted que porque ese ser amado se le ha alejado, está sufriendo usted que porque no encuentra la felicidad o tiene problemas en su hogar, siente usted que su pareja se aborrece, que su hogar se esté destruyendo. Nosotros nos especializamos en uniones de pareja, lo ayudamos para que usted tenga su media naranja y tenga su felicidad, solucione usted esos problemas, que su pareja lo aborrece de su casa y siente usted que su hogar se está destruyendo, solucione usted esos problemas con nosotros. 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
2: Toda aquella persona que porte el milagroso Cristo resucitado tendrá éxito, prosperidad y abundancia en la salud, en el amor, en el trabajo, en la suerte, en los negocios, en los viajes. 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Tenemos una llamada, aló.
3: Aló, hermana, Dios la bendiga, bienvenida a este su maravilloso programa Visión y Vida. ¿De dónde nos llama?
4: De municipio de Nahuatlalco.
3: Regáleme su nombre.
4: Daisy Arely.
3: ¿En qué fecha nació, hermana Daisy?
4: El 26 de febrero del 86.
3: Hermana, a través de mi conocimiento me puedo dar cuenta, tengo en mi mano derecha el milagroso Cristo resucitado y me doy cuenta que usted ha estado muy preocupada, muy triste, porque su mamá, su señora madre, se ha sentido muy enferma, muy mal de salud, muy grave, dolencias, enfermedades en el cuerpo. Ella se siente muy desesperada en la casa, siente cosas allá en la casa, triste, angustiada, ha estado muy mal, muy enferma, y ya han visitado varios lugares, han gastado en doctores y nada que ella se cura, nada que se sana. ¿Es verdad o es mentiras?
4: Sí, es cierto.
3: ¿Y sabe por qué? Porque lo que tiene su mamá es envidia. Hay una tercera persona, hay un bloqueo, hay energías negativas, malas influencias. ¿Sí me entiende? 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
4: Está bien, hermano.
3: ¿Les hablé con la verdad o les dije mentiras?
4: Así es.
3: ¿Qué le aconsejan a todas las personas que nos están escuchando? ¿Que nos llamen, que nos visiten o no?
4: Sí, que nos visiten, porque está bien.
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3: Tenemos una llamada, aló.
5: Hola.
3: Hola, hermana, Dios me la bendiga. Bienvenida a este su maravilloso programa Visión y Vida.
5: Hermano, pues yo aquí saludándolo, soy Marina y pues estoy muy agradecida con ustedes porque me he curado gracias a las medicinas y el tratamiento que me dieron. Había visitado hospitales y otras personas más y no me había hecho nada de efecto. Pues estoy muy agradecida con ustedes por todo lo que han hecho por mí. Y pues le agradezco mucho por todo, pero que sí, en realidad, ustedes son muy buenas personas porque me he sanado.
3: ¡Qué alegría, hermana! Me llena de mucha felicidad. Repita conmigo: milagro, aleluya.
5: Milagro, aleluya.
3: Ya está curada, sana, hermana, y eso me llena de felicidad, porque usted estaba sufriendo mucho, estaba muy grave, mal, pa' morirse, pero gracias a Dios, al tratamiento, al Cristo milagroso resucitado, a nuestra medicina natural, ya está curada,
5: sí,
3: sana por completo.
5: Sí, gracias, gracias, hermano, gracias.
3: Hermana, nosotros también le revelamos un número para que ganaran en la lotería. ¿Cuánto ganaron en la lotería?
5: $250,000.
3: ¿Cuánto ganaron?
5: $250,000, hermano.
3: Un premio grande, millonario, porque ustedes le pusieron mucha fe en Dios y fe en nosotros.
5: Sí, hermano. Compramos una casa, un carro y pusimos un negocio, hermano, con ese dinero. Gracias, hermano. Me siento emocionada, la verdad. Me siento con nostalgia por esa alegría, de verdad, hermano. Me esperaba eso, pero yo sé que los milagros suceden.
3: Hermana, esas lágrimas, veo que está llorando. ¿Esas lágrimas son de tristeza o son de felicidad?
5: Si no me puedo contener, la verdad es increíble lo que me ha pasado. Estas lágrimas son de felicidad y quisiera que de verdad, que muchas personas comprobaran eso para poder saber la realidad que me ha pasado a mí.
3: ¿Cuál es su mensaje? ¿Qué le dice a todas las personas que nos están escuchando aquí en mi hermoso país de El Salvador? ¿Si vale la pena que nos visiten o no?
5: Que lo visiten, que vale la pena, que es algo maravilloso, que sí pueden ayudarnos. Les digo que se acerquen, que tomen esa iniciativa para poder salir adelante de todo y verán que sí es cierto todo lo que le digo.
3: Muchas gracias por su testimonio, hermana. Dios me la bendiga. Amén.
5: Sí, amén, hermano.
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6: Alma de Cristo, santifícame. Cuerpo de Cristo, sálvame. Sangre de Cristo, embriágame. Agua del costado de Cristo, lávame. Pasión de Cristo, confórtame. Oh buen Jesús, óyeme. Dentro de las llagas, escóndeme. No permitas que me aparte de ti. Del enemigo malo, defiéndeme. A la hora de mi muerte, llámame y mándame ir a ti, para que con tus santos te alabe. Por los siglos de los siglos. Amén.
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1: Hola, hola, muy buenos días, mi querida comunidad de San Salvador y de todos nuestros amigos que nos escuchan en diferentes departamentos de este bello país. Y en estos momentos ha estado lloviendo, han sido días lluviosos, días siempre para pedir por protección, para pedir por bienestar de cada persona que en su casa se está enfrentando a dificultades producto de este invierno, producto de las lluvias que han estado aconteciendo. Elevar una oración, una plegaria de protección para cada una de estas personas. En esta mañana, en este inicio de jornada, en este hermoso y especial jueves 11 de junio, a mí me alegra poder acompañarle a donde quiera que usted me sintoniza, camino al trabajo, en su hogar, en su negocio, o preparando el desayuno para su familia, iniciando una nueva jornada. Le saluda a su amigo y consejero Saúl de Los Ángeles y antes de comenzar, quiero recordarte algo. Cada día es una oportunidad nueva para sanar heridas, corregir errores y construir un mejor destino para nosotros y para quienes amamos. Y hablando de las personas que amamos, el tema que tocaremos el día de hoy es precisamente el tema de la familia, un tema que ha separado hermanos, ha dividido familias, ha destruido negocios familiares y ha dejado heridas que duran muchos años. ¿Por qué algunas familias parecen perder la prosperidad después de una pelea por una herencia? Quizás usted ha visto casos donde después de repartir una casa, un terreno o una propiedad comienzan los conflictos. Los hermanos dejan de hablarse, los sobrinos heredan resentimientos y la familia que antes estaba unida termina completamente dividida. Más adelante vamos a hablar un poco sobre esto. 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Bueno, y muchas personas creen que el problema es la herencia, pero la mayoría de las veces el verdadero problema es lo que nace alrededor de ella, la codicia, la envidia, el resentimiento, la sensación de que fue algo inequidad, de que hubo más para uno que para el otro, las palabras que muchas veces no medimos lo que decimos y termina afectando o causando enojo en alguien más. Yo quiero que usted piense por un momento, quiero que respire y quiero que haga un análisis de cuántas familias dejaron de reunirse por un problema de dinero, por un malentendido. ¿Cuántos hermanos tienen años sin dirigirse la palabra? ¿Cuántas veces una propiedad terminó valiendo más que el cariño de una familia? Cuando el resentimiento entra en una familia, poco a poco comienza a destruir aquello que durante años costó mucho construir. La confianza desaparece, la unión desaparece y muchas veces también desaparecen las oportunidades. Y si usted está viviendo una situación parecida, si alguien en su hogar, de su familia, de su casa, está viviendo una situación similar, nos puede comunicar, nos puede llamar o nos puede visitar de manera presencial para que le ayudemos a solucionar su caso. 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

0: Hola, ¿cómo le puedo ayudar? ¿Cuál es su pregunta? Trate de hablarme un poco más duro, que no se le escucha muy bien.
1: Es que usted me pregunta es que hace bastante estoy padeciendo de una enfermedad que me ha salido así como una llaga aquí en la cara. Y fíjese que no me quita, no sé por qué.
0: ¿Cuál es su fecha de nacimiento, hija?
1: Mi fecha de nacimiento es el 16 de marzo de 1973.
0: Uy, mi vida, pero tenga mucho cuidado. Usted, hija, tiene una persona en su entorno, es una persona muy cercana, es una persona inclusive que fue muy allegada a su hogar, a su casa. Esa persona está interviniendo en usted. Hay un problema, hay un malentendido y esa persona está actuando en contra, hija, de su integridad física y espiritual. Todo esto la ha traído a usted muy acomplejado últimamente, hija. Inclusive veo que se siente también un poco mareada. Hay momentos, hija, que se le cae el cabello más de lo normal y algunos dolores en articulaciones bajas de las piernas.
1: Sí, pero fíjese que últimamente me habían dicho que fuera porque estaba yendo a pasar consulta aquí donde un señor que vive aquí por ciudad. Entonces él me está tratando, pero yo no veo que se me quita esto que tengo.
0: Lo que pasa, hija, es que hay personas con conocimiento, hay personas, hija, que tienen sus capacidades. Yo no voy a juzgar las capacidades de nadie, pero pues sí, hija, ¿me puede permitir usted trabajar sobre su caso, mostrarle algo diferente y que usted pueda ver un cambio, una mejoría, que pueda conocer nuestro método de llevar a cabo las cosas? Es un tratamiento, hija, tanto espiritual como también natural, hija, y botánico a través de lo milenario. Pero sí le digo, hija, que a usted hay que intervenirle de raíz, porque si no, eso es como el doctor que le da pastillas para el dolor de cabeza y no le hace un examen para ver qué es lo que le pasa. A usted, hija, no solamente es ponerle cositas, no solamente es aplicarle cositas, hay que librarle la raíz de esto. Y que usted, hija, pueda verse bien, pueda, hija, recuperar nuevamente su salud física, su belleza física, hija. Pero si hay que ponerle mano, y ponerle mano de verdad, ponerle mano dura.
1: Sí, porque yo últimamente estaba viendo a los hospitales también, y el doctor me hacía decir exámenes, me llamaba a decir, entonces yo fui ahí donde ese señor.
0: ¿No le dijo todo lo que yo le estoy diciendo? ¿No le dijo todo lo que yo le estoy diciendo?
1: No, solo él me dijo, no me dijo a vos, porque tú eres una cosa mala.
0: Sí, es que muchas personas le pueden decir algo, pero no todas las personas tienen la capacidad de profundizar el problema. Si desea venir, visitarnos, con todo el gusto le vamos a ayudar, le vamos a colaborar en su caso, hija.
1: Sí, porque es que yo, pues sí, no veo mejoría de eso que me está saliendo aquí, en vez de que mejor me esté curando, siento yo que me está
0: empeorando. Bueno, hija, si usted desea que nosotros coloquemos manos sobre usted, venga, visítenos y con todo el gusto le vamos a ayudar.
1: Sí, porque también él no me dijo cosa, yo.
0: Dejemos, hija, a un lado todo lo que pasó con él y abrámonos algo nuevo, hija, algo en lo que yo pueda brindarte la ayuda. Dejemos a un lado aquellas cosas que ya pasaron y sucedieron y vivamos el presente y lo que nosotros podemos hacer por ti. ¿Te parece?
1: Sí, pero yo quisiera más o menos por decirlo así, a saber que quién puedo haberme hecho
0: eso. Claro que sí, nosotros le podemos ayudar en eso, hija, pero eso son cositas más profundas.
1: Vale, entonces voy a ver si puedo ir el sábado hasta la mediodía, Emma.
0: Hasta las 2 de la tarde tenemos abierto el día sábado, ¿de acuerdo?
1: Ah, pues entonces, cuando esté yo por ahí le voy a hablar hoy.
0: Me llama, que con todo el gusto le recogemos, hija, que mi Dios le bendiga.
1: Gracias, igual.
0: Amén, hija. Bueno, siga llamando, siga participando en esta línea telefónica de consultoría y ayuda espiritual. En este jueves, en este inicio de jueves, 11 de junio, puede hacer su pregunta en el campo del amor, de la salud, la economía o en el campo del hogar. Si ha habido alguna disputa en su familia, si ha habido problemas entre integrantes del hogar, perdón, por disputas de herencias, por disputas de temas personales que durante años han afectado a la familia, puede llamar y puede consultar. 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

0: 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Bueno, llegamos al final de esta transmisión. Recuerde muy bien conectarse todos los días por esta misma frecuencia a las 9 de la noche y a las 5 de la mañana. Estaremos siempre en vivo tocando de manera diferente cada tema para aclarar, despejar dudas, despejar inquietudes que toda persona que tenga pueda realizarnos. Y la invitación especial a que saquen ese espacio, que saquen ese momento y vengan a visitarnos de manera presencial. Una consulta a tiempo le va a ayudar a cambiar su vida, le va a ayudar a cambiar también la manera en cómo usted ve la vida. No se queje, no reniegue, no maldiga. Muy por el contrario, agradezca a Dios por todo lo que pone en su camino. Que mi Dios nos bendiga.
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0: Llegamos ya a las 5 de la mañana con 24, 5 con 24. He dejado aquí un voladito. 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

0: Hoy arranca el mundial, ve ahí, ni ganas se le siente este volado.
1: Mi amor, me encanta tu boquita.
0: 5:37, buenos días, 5:37. No le veo yo este volado al mundial.

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0: Ojo con esa lluvia, ojo con esa lluvia. Buenos días.
1: Buenos días, Chelito, ¿cómo estamos?
0: ¿Qué pasó, mijo? ¿Cómo vas?
1: Y bajo el agua ya para el trabajo.
0: ¿Cómo?
1: Aquí bajo el agua, para el trabajo.
0: Pues no toca de otra, pues. Aquí yo también me vine bajo el agua. Pues,
1: sí, no hay otra. Pues lo bueno sí. Es que todavía no se han inundado las calles por el momento.
0: ¿Todavía no?
1: Todavía no. Pero aquí les empiezo a hacer la posta, aquí por el probador.
0: ¿Por dónde?
1: Por donde era el Conchalillo.
0: Ajá, el Conchalito cabal en la esquina.
1: Ajá, cabal, ahí se empieza ya a hacer la posita.
0: Hay posita, pero no, o sea, es que está pringandito, así como temporal, pues.
1: Sí, no, pero aquí está un poquito fuerte.
0: Aquí está temporalito más o menos, va.
1: No, aquí no, aquí sí ya está algo fuertecito.
0: ¿Ya te moja?
1: Ya moja.
0: Sí, aquí también ya moja.
1: Fíjate que como somos nosotros, tenemos agua, molestamos. No hay agua, fregamos.
0: Es que así es el ser humano, chinga por todo, vos.
1: Ah, va, por eso nos mandó Cristina.
0: Somos lo peor.
1: Hola, hola, Cristina.
0: Y tenía que ser mujer, veo.
1: Tenía que ser Mike.
0: La gente pregunta por qué las tormentas tropicales y los huracanes ya tienen nombre mujer.
1: Porque como chingan todos.
0: Pues sí, muchos chingan, hombre. Por...
1: Ah, va. Y ponete la de Los Ángeles Azules con la Belinda por el Mundial, pues.
0: La del Mundial.
1: Sí, con Los Ángeles Azules.
0: Ah.
1: Y empieza.
0: Ah, el Mundial empieza ahora. No,
1: por eso está llorando.
0: A ver, yo le siento mucha emoción en el Mundial.
1: Ah, ya no. Mucha movida para Argentina. Muy descarado.
0: No, el año pasado, pues sí, el Mundial pasado lo regalaron a Argentina, ¿verdad? Pero...
1: No, pero igual, hoy están los amistosos, ¿no has visto? Pues qué pena, les inventados y todo, ¿no? Es una idea de lo que vamos a vivir contra... Todo equipo que juegue contra Argentina ya sabe.
0: Ya sabe que les van a pitar un penal, pues sí, el Mundial sí. Pasado fue el único equipo que le pitaron un penal por partido.
1: Sí, lo que pasa es que tiene que inflar ahí al mal llamado jugador argentino.
0: Que ni modo, vea vos.
1: Ni modo, pues el marketing como es.
0: ¿Y para dónde? Pues, ¿qué vamos a hacer?
1: Ajá,
0: ponerle.
1: Ajá.
0: Mira, ¿cómo llama la canción que querés?
1: Hasta que todos la quieren, creo que se llama algo así.
0: ¿Cómo?
1: Todos la quieren, creo que se llama. No, me, no.
0: No es por ella, no.
1: Ah, pero esa, va, es por ella. Ah. Es que yo, como ya que entendí, todos la quieren, pero medio me voy.
0: Está medio desubicado, ¿va? Pero bueno, va, pues.
1: Ahí vamos, acuérdate que está lloviendo.
0: Hágale, mijo.
1: Va, pues, hágale.

0: Ahí en la Costa Rica, ¿está usted en la Costa Rica?
1: En la Costa Rica, correctamente, sí, sí.
0: Mire, ¿cómo llueve ahí? ¿Está fuerte o está más o menos?
1: Está fuerte la tormentita, ya ha estado lloviendo ya, bastante fuerte.
0: Bueno, si no tiene nada que hacer en la calle, no salga, ¿va?
1: Como temporal está aquí.
0: Sí, es que es temporalito, temporalito, ¿va?
1: Correcto, correcto.
0: Va, si no tiene nada que hacer en la calle, no salga, ¿va?
1: Ahí.
0: No va a andar viendo la bicha ahí.
1: No queda de otra, así que hay que tener mucho cuidado, hay que usar la sombrilla.
0: Dele agua a la bicha, dele agua a la bicha, no hay que verla en estos días.
1: Eso sí, eso sí. Así que ahí estamos, oiga, regáleme una cancioncita ahí,
0: Por ella, de la Avenida, ahorita viene, ¿cuál?
1: De los socios del ritmo, pero déjenme llorar.
0: ¿Cómo?
1: Déjenme llorar.
0: Santo poder. ¿Cómo? Déjenme llorar, o sea, ¿qué quiere que nos tiremos al perro ahorita con esta lluvia y con esa canción?
1: Para
0: déjenme llorar, ¿cómo dice esa canción?
1: Bien, déjenme llorar que estoy, ¿verdad? ¿Cómo es la cosa? Para la cosa, ¿qué? De los socios del ritmo.
0: Ajá.
1: De los socios, ¿ah?
0: Déjenme llorar, de los socios del ritmo, los socios del ritmo. Vaya, maestro, ya le vamos a buscar la canción, porque a ver cuál es más, pero ya la va a buscar, pues, o sea. Usted no se preocupe, que esta radio no... Si no la hacemos, la inventamos, hombre.
1: Ok.
0: Va, pues, porte bien.
1: Como dicen los mexicanos.
0: Ajá. ¿Cómo dicen los mexicanos? Que hoy los van a cachivear los mexicanos, hoy los van a cachivear. ¿Ah?
1: Pues van a perder porque mucha fama.
0: Sí, los van a cachivear ahora. Dicen ellos que van a quedar primero en el grupo, si hoy los van a cachivear. Los van a cachivear. ¡Ay, papá!
1: ¡No quiero
0: llorando!
1: ¡Puro billete! ¡Pura propaganda!
0: ¡Va! ¡Porte bien, pues, maestro!
1: Oh, ok.
0: Va, pues, a luz. Va, después. 5:50 la hora. Good morning.

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1: Otra vez, Lamín por la derecha, Pedri que encara.
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18: Las 6 de la mañana con 363.
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0: El tiempo se va.
1: Ahí está la música nueva de Fonseca con Juanes. Musiquita nueva de Fonseca con Juanes. Antes que el tiempo se vaya. Antes que el tiempo se vaya. Tantas canciones nuevas que tenemos ahí en Programation. Hijo de la rumba.

0: Las 6 de la mañana con 22. 6 de la mañana, 22. 6 de la mañana, 22. Acuérdense que hoy no va a haber ruta maxi. Hoy no hay ruta maxi en Zacate por las lluvias. Hoy no hay ruta. Hasta el otro fin de semana vamos a tener ruta maxi allá, el 18.
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0: Ahí van a andar el otro fin de semana. Hoy no hay en Zacate, no va a ir a parar allá bajo la lluvia. No va a decir que no le avisé después, el chile no me avisó. Vale, no le avisé.
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0: gracias, sí. Muchas gracias, pero no tengo dinero, pero grande corazón. Bye.
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0: Ay, el tráfico del Tigre, apareció Marcito. Muy nivo, ¿qué pex con tus huesitos ahí?
1: Ahorita ando perdido, aquí subiendo por los canales.
0: Perdidos han dado toda la vida, yo toda la vida ando perdido.
1: Oye, Miguelito, yo no entiendo a esta gente. Está lloviendo, las calles están inundadas, etcétera, y pasa una camioneta como que era lancha y acaba de meterse ahí enfrente de la terminal del sur. Hay unos palitos que están ahí, como que un bosquecito.
0: En la terminal del sur, ajá.
1: Sí, bajando ya para llegar a aquel monumento a La Paz, creo que
0: era. Pasándola, ajá.
1: Entonces, ahí se fue, ahí se encunetó. Ahorita acaba de pegar.
0: Ah, pues te hubiera bajado a aplaudirle, hombre. Te felicito. te va a salir bien bonita la broma para andar de baboso.
1: Sí, no, hombre. Y lo peor del caso no es que sea un machista, ¿verdad? Pero era una mujer la que iba manejando bien.
0: Peor todavía.
1: Imagínate, no te digo, pues.
0: Qué barbaridad.
1: Y ahí, aquí por ahí, buscando el monumento Bienvenido a Casa, está topadísimo, Chele.
0: Topadísimo.
1: Sí, así es que...
0: Es que esa calle de allá para acá siempre se pone igual, y ahora que no vayan los niños al colegio, igual se pone igual, va.
1: Ahorita sí.
0: Igual se pone igual.
1: Sí, cabal. Pero yo ahorita voy subiendo aquí, está completamente vacío, no hay carros por arriba. Bah. Voy a salir allá por Santa Elena.
0: Ok, me llega, hay que ponerse las pilas entonces ahí.
1: Qué chelito, feliz día, cuídate.
0: Hágale, mijo. Ey, como que veo salir el sol.

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5: La hora, 6:43. Acuérdese que ya viene la bullada a las 7 de la mañana y después tenemos programa a las 8 de Mundialista, el Morning Mundialista.
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0: A lo largo de sus 22 ediciones y casi 100 años de existencia, el Mundial de Fútbol se ha transformado en un evento sin equivalente en el universo deportivo. Y dentro de esa rica y casi centenaria historia, hay todo tipo de marcas, récords y estadísticas que valen la pena repasar. 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
1: El récord imposible de romper. El goleador con más goles anotados en un solo mundial. ¿Sabes quién fue? Fue el francés Jules Fontaine en el Mundial de Suecia 1958, el mismo donde debutó Pelé. Este jugador metió 13 goles en tan solo 6 partidos. Hoy en día hay delanteros que van a 3 mundiales y no meten ni la mitad. Un récord que parece de otro planeta.
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0: qué lluvia! ¡Ey, don Miguel, la sombrilla!
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2: ¿Qué vamos a cantar?

0: Bueno, vámonos a cantar bajo la lluvia. Ahí podemos cantar La Gata Bajo la Lluvia, ¿o no? Vaya la gata, sí, musiquita así, pues La Gatita Bajo la Lluvia, Robertío Carlos. Psh, con esta lluvia cae, pero rico, papá, rico.
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11: Música suavecita, así como la gata bajo la lluvia.
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11: Ey, boleritos nos podemos echar ahorita. ¿Por qué día ahora? Jueves, ¿verdad? Boleritos así como este, ¿verdad? Este es llave, ¿verdad? Pero esa canción es una belleza, se rola la letra.
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11: híjole, así con este clima cae,
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11: papá.
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11: Cantemos. Uy, ¿qué pasa? ¿Qué pasa? ¿Qué pasa?
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14: Chelito, chelito.

0: infierno.
1: Pero un beso al fin, señora. Esa canción, Chelito, esa canción, Omar Ortiz te saluda. Aquí estoy por Santa Elena, aquí arriba, por la calle que va para los planes de Renderos. Qué rico está el clima, Chelito. Un poco nublado, pero rico. Buen día.

0: hay tantas canciones que uno puede poner a esta hora de la mañana.
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0: Veamos a ver qué dicen estos muchachos aquí. Ah, no, hombre, aquí cuando uno pone esta musiquita rapidito se disparan estos ingratos aquí. Chelito, buenos días, dice la canción para papá.
2: Good morning, Chelito.
0: Good morning.
3: Estamos saluditos. Porque llorar, porque cuando se quiere.
2: Good morning, Chelito.
0: ¿Cómo fue?
2: ¿Cómo estamos? Saluditos.

0: No se puede.
1: Porque llorar. Si es que aquí con esta musiquita y este clima. 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

0: esta música no se puede, ¿va?
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0: Por ti, no. Ey, ey, no me dejes colgado en el teléfono, ey. Ey. ¿Qué dice aquí?
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0: Tú ya no estarás. ¿Y a dónde hablaba?

0: Uy, de 40 los chaburrucos con este clima. Chelito, un gusto saludarte nuevamente.
1: ¿Cómo vas, hijo?
0: Aquí estamos, por Lourdes Colón.
1: ¿Cómo está? Ya pásate los chorros. ¿Cómo está de chong ahí?
0: Ay, está bien bonito.
1: Los chorros, bonito. Van. ¿Ya se les cayó ahí el cerro, todavía no?
0: ¿Cómo no?
1: ¿Cómo no? Bueno, hay que parar despacio por los chorros, yo paro despacito, yo.
0: Ahí, ya vamos a subir de regreso. Ahí vamos a ir despacito, ahí.
1: Sí, hay que parar despacito por los chorros, porque es cachimbo de agua con tierra que vas ahí. Ya las van. Cosas que se hacen ahí están medio feas, pavo.
0: Aquí vamos modo lancha acuática.
1: Pero bueno, ni modo.
0: Lancha. ¿Listo?
1: ¿Qué pasó, hijo?
0: En la aulla de las 7. ¡Au!
1: Ajá.
0: Pero quiero que suene la que dice: me contaron por ahí que te han visto llorar, llorar por mi ausencia. ¡Ay!
1: ¿Y cómo se llama la próxima?
0: Uy, innombrable, chelito.
1: ¿Ah? Innombrable.
0: Está Juan Gabriel, va, chelito.
1: Hijo de la rumba. Bueno, innombrable, va.
0: Sí.
1: Pero es que, ey, ese nombre le quedó cabal, pues.
0: Cabal.
1: Déjeme lo inventé así de... Es que no puedo, pues, porque no ves que va a divorciar, va.
0: ¿Y sabes qué, chel?
1: Ah.
0: Ahorita está nublado como cuando estaba enamorado.
1: Calla. Yo ahorita solo me acuerdo, ahorita que está lloviendo así, con el clima así, solo me acuerdo de un día ahí en las cabañas de, en el Jardín de Celeste, ahí en Apaneca. No, hombre, papá.
0: Un mariquilla, dijo
1: él. Cuando llegué como a las 10 de la mañana y estaba en una hamaca acostada debajo de la lluvia. No, hombre, papá. No me acordé, pero no me acordé.
0: Ni vos, Chelito, gusto saludarte, Chelito.
1: ¡Ay!
0: Un abrazo.
1: ¡Salud! ¡Salud! Ya está casada, hombre, bien casada, va.

0: Ay, a mí me cuentan también. No, mentira, de ella no me cuentan nada, nada. Saben que nos vamos en ácido ahí. Me han contado. Fíjate que vi a la... ¿Cómo? La vi. ¿Ah? Sí, en serio. Bah. ¿Y entonces?
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4: Viento. Dile a la lluvia. Que quiero volar.
5: Y volar.
4: Y volar.
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4: más de una semana que estoy en mi nido.
5: Estoy en mi cama sin poder dormir.
4: Sin poder volar. Esa Chelito, ahora que hay lluvias.
2: Santo poder.
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2: Vaya Gloria, vaya Gloria. Le vamos a poner el oxígeno a la Gloria.

0: Todavía está el accidente ahí en Comalapa. Sí, vean, está el tráfico pesado ahí. Antes de llegar a la vuelta se pegó ahí un camioncito, creo que es, o que no sé qué, que ha dado vuelta y está en medio de la calle, vea. Sí. Quizá lo están sacando, por eso es que hay desorden, sí, yo creo que lo están sacando, vea. Por eso es que hay desorden ahí en camino para la vuelta. De los dos lados, vea, de los dos lados, porque quedó ahí en medio. Chele, me pongo a llorar, dice, al escuchar mi audio, ¿cómo así?
1: Como una fiera en un río. Un amor como el mío no se puede acabar estando lejos de olvido. No se puede quemar porque está hecho de juego.
0: ¿De qué?
1: Ni perder ni ganar porque este amor no es un juego.
2: Saludos, Chelito.
0: Un juego, dijo, un juego. Vaya el juego. Mételo al juego, mételo al juego, así decía mi abuelita. Mételo al juego. ¿Cómo goza uno con las abuelitas, va? ¡Pam, pam!
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0: no significa nada. Sigue lloviendo, vea, maneja después.

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1: Yo aquí. ¿Le puedo poner una para mí? ¿Puedo poner una canción para mí? Y si ustedes han pedido, ¿puedo poner una más? No voy a contestar ninguno de los dos teléfonos más. Voy a poner una. Una nada más. Una. Una. Usted que se queje de tráfico allá abajo en... Camino para el aeropuerto.

0: Buenas tardes.
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3: Ya me peleé.
2: Unos años.
1: Sin
3: razón. Es que siento que me jalan las patas.
1: Oh, papá.
3: ¡Ay!
1: ¡No, desgraciado!
3: ¡Ya!
1: ¡Te juego el cañón!
3: Siento que me jalan las... hasta las lágrimas de mesa.
1: No, papá, ¿y para qué te
3: detenés?
1: Oíste,
3: tele quinta,
1: papito,
3: sí,
1: no te
3: detengas
1: aquí con Camilo Sesto, rey.
3: Oí, pues démosle.
2: Vaya,
3: oí, démosle, pues.
1: Dale,
2: ¿cómo
1: dale,
2: dice?
1: Dale.
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1: Ay,
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1: A tu piel, color de miel.
2: Ay, ay, ay. A la espiga de tu cuerpo.
1: ¡Loco!
2: A tu risa.
1: ¡Loco!

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0: ¿Cómo que viviendo la vida? Agarren el chele porque agarró llave. Quiero la zona 7:41. Agarró llave, el chele, agarró llave.
3: Buenos días.
0: Tenemos problemas serios ahorita con esta lluvia. No.
4: Buenos días, chelito.
0: Hola, cosita bella, ¿cómo va?
4: Pues bendito Dios, bien.
0: Ajá.
4: Y me da
0: perdóname.
4: Gusto. Ajá. Quiero una canción.
5: Más de lo que ajá. Puedo dar.
4: Aunque llueve sobre si mojado, que estoy
5: si
4: enamorado.
0: Me necesitas.
4: ¿Estás chelito?
0: ¿A dónde estás?
4: Estoy apago haciendo tamales.
0: ¿Ah?
4: Estoy apago haciendo tamales.
0: ¿Haciendo tamales? ¿Y por qué no me trae, pues?
4: Al ratito.
0: ¿Ah?
4: Al rato,
0: va. Vaya a amasarlo bien, pues, porque con esta música estamos aquí.
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0: Ey, pero espere que tengo que poner comercial ella de pa' que agarre fuego, ya agarré fuego.
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0: Y es tarde, hijo, las 7:46.
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0: 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Luchador, hay una canción de papá. Una canción de papá.
19: La vamos a cantar también. Amigo,
0: también, papá.
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0: Oiga, qué rico.
12: Gracias
0: oiga.
12: A Lido.
0: Lido,
12: yo de Lido no me olvido.
0: Oiga, qué rico, oiga, qué rico.
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0: Sí. Se peló el chele. hasta las 12 lo vamos a tirar hoy aquí. Y ahí me voy a ver el mundial, ¿verdad? Vaya el mundial, hoy cachimbe haga México. Como dice, mi padre y yo lo plantamos.

0: Uy, ¿qué dice la Kenia? Kenia, ¿qué dice? Salúdame a mis papás que vamos de camino para el trabajo, dice. Al viejo feo, le vamos a saludar al viejo feo. A la señora también, suegra. Mi árbol. Le mandamos un abrazo, claro. ¿Cómo no le vamos a mandar abrazo ahí? Al viejo feo, ¿cómo? A los papás de la Kenia que por ahí van. Carlitos Arevalo, está loco, dice. Vaya, Carlitos Arevalo, está loco. Seguimos aquí.
1: Radio Fiesta presentó
0: hasta las 12,
1: una
0: vamos.
1: Canción para papá.
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0: Solo esta música hasta las 12. Solo esta. Solo esta. Ahí, dale volumen, pues.

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1: ¿Cuál radio es esta?
0: ¡Esta radio es mía!
1: ¿De quién es?
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1: ¿Cómo? ¿De quién es esta radio, viejo? ¿De quién es esta radio? ¿Cómo? ¿De quién es?
0: ¡Esta radio es mía!
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1: ¡Ay, esta radio es mía! Me voy, pórtense bien porque tengo que poner comerciales, que ahí viene el súper. Pero tengo que poner un pedacito esta canción. Un pedacito nada más, un pedacito. Ay, que me esperen en el programa ese, pues sí. Ahorita estamos encendidos aquí, estamos todos aquí. Uy, oiga, qué rico. ¡Ey!

0: voy porque vamos al programa de... Uy, no puedo... ¿Y esta la puedo poner? No.
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0: No, ya me voy, hoy día me voy. Adiós, adiós, adiós.
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3: Con 5, este es el Wiri Moon. El Wiri, es que de verdad que.
4: Como se quiera.
3: Es la junta, la reunión entre el Wiri. Es esta fusión entre el Wiri Wiri al aire con Grupo Radio Estéreo. Porque tenemos acá al zurdo Bustamante de Láser Inglés. Tenemos a Cristian Villalta del Gráfico, del Wiri Wiri. Y tenemos a Josué Valiente, ambos periodistas deportivos de trayectoria remarcable. Y quien les habla, Marcos Rubio, de Radio Femenina. Bienvenidos al Morning Mundialista en este día que inician los comicios. Inician los actos a las 11:30 más o menos, hora El Salvador, comienza todo este jelengue. Y a la 1, el pitazo para Sudáfrica, México, México, Sudáfrica. ¿Qué tal, cómo están, compañeros?
4: Bien, bien, muy bien. Un gusto saludarte, Marcos. También a aquel señor Bustamante, por supuesto.
5: ¿Qué tal, hombre joven, Josué, Cristian?
4: Parece que anda vestido del faj ahora, puro rojo, de cabeza a los pies. Felicidades. Felicidades, greetings para usted.
3: De la madre tierra, anda de España.
5: De España siempre.
4: Pues hombre, tía.
5: Muy contento de estar compartiendo con ustedes nuevamente aquí los micrófonos en el día que inicia la justa mundialista, sí, la justa, como dicen todos.
6: Sí, pero qué buena camisa, en serio.
5: Sí,
6: no. Porque con la estrellita.
4: No le des carreta, bien. Bueno,
6: lo que pasa es que.
5: El que sabe, conoce.
6: Lo que pasa es que España tiene.
5: ¿Quién
6: este mundial tiene?
5: Ojalá, hombre, si yo, Cristian es el que me está chilateando de que no va a pasar nada con España y no sé qué, que no sé cuánto.
6: Así me decía de la Euro a mí.
5: Ah, de verdad.
4: Negativo, no va a pasar nada con España.
6: Está grabado lo de la Euro.
5: Vaya. Sienten que cuete soplado viene con...
4: No, en fin, no lo quiero salar al hombre. No lo quiero salar.
5: Una inauguración más. ¿Cuántos mundiales llevas vos, Cristian, como periodista deportivo, y Josué también? ¿Cuántos llevas? Sí.
4: Mira, yo estoy dedicado a este noble oficio desde 1993, más o menos. Entonces, el primer mundial en el que yo ya estaba trabajando en medio fue el del 94, que estaba en el diario de hoy.
5: Imagínate. Por amor al fútbol.
4: ¿Y vos? Por amor al fútbol.
6: Primero que trabajando en el Gráfico estaba ya fue el
5: 2014. Imagínate, todas esas experiencias de ir... conociendo o estar narrando o estar participando mundial tras mundial tras mundial, me imagino que han podido darse cuenta de las evoluciones que ha tenido.

0: Pero es que mira, desde que en la FIFA comenzamos a ver mundiales más o menos, quiero ver si todavía estaba Joao Avalanche, que Avalanche fue el que llevó a la FIFA de ser una tiendita, digamos, a ser una versión muy sofisticada de la mafia, ¿verdad? A hacer dinero por todos lados y a comenzar.
1: Yo pensé que elogio le ibas a hacer al
2: señor. No, hombre. Así,
3: vea. Lo mismo pensé yo.
1: Para las cosas nada. Como son.
0: No, de algún modo, Avalanche fue el que fue un verdadero genio de la mercadotecnia y logró unos patrocinios que le permitieron a la FIFA de unas inauguraciones muy sobrias y de un manejo del fútbol semi, muy parecido al que al manejo que hacían el Comité Olímpico Internacional de sus juegos, a comenzar a meter en la industria del espectáculo. Luego llegó Blatter, que profundizó esa cuestión, pero Infantino se ha volado la barda y literalmente él ha borrado la línea entre lo que es deportivo y lo que es show, ¿verdad?
1: Y el show, cabal.
0: Sin duda.
1: Ahora, tengo una pregunta también para ustedes dos. Igual, obviamente, la gente que nos está escuchando en Radio Fiesta, gente que nos está escuchando en Láser Inglés y obviamente la gente de Radio Femenina, que para que ellos sepan un poco también de su trayectoria, que comenzó el zurdo con ese tema, ¿ya han ido ustedes a un mundial? O sea, ¿a cubrir profesionalmente a un mundial? ¿En cuáles han estado?
0: El señor Valiente estuvo en el mundial pasado, en el de Qatar.
4: Sí, en Qatar.
0: Sí, nada hasta menos. Ya se
4: fue, sí, pero ese sí yo creo que...
0: ¿Y tu vida?
1: ¿Lo sufriste vos?
4: Fíjate que, bueno, sí. Pero yo creo que ese sí va a ser
1: irrepetible.
4: Yo creo que ese va a ser irrepetible porque todo estaba centralizado. Ahora, obviamente, tenés México,
1: sí.
4: Estados Unidos, darle cobertura al mundial es muy
0: ¿cuántos
4: difícil.
0: ¿Cuántos partidos viste?
4: 27 partidos.
0: Te vio 27. Eso es imposible en este.
4: Bueno,
0: en cualquier otra ocasión.
1: Baja.
0: De hecho, ahorita Diego López, que se encuentra por allá, Diego va con suerte a ver 14, 15 partidos.
1: Y de tiene, 104.
0: Y tiene que volar de México DF a Houston, a Dallas, a Kansas City, a Nueva York. Cambió Josué sin moverse prácticamente de ahí, vio esa cantidad de partidos.
4: Sí, era.
1: Las distancias eran considerablemente cortas, largas.
4: Hacé de cuenta y caso que el mundial era en San Salvador.
1: No, así nomás.
4: Así era, sí, todo. Sí, sí. El lugar más lejano era como ir de acá a Santa Ana, tal vez. Que era el estadio, se me va el nombre ahorita, por donde fue la inauguración. Fue el estadio que estaba más lejos, que estaba alejado, estaba básicamente en el desierto.
2: ¿Y quién puso ahí el color en ese mundial? ¿Los países que llegaban o también los catarís tienen bastante afición?
4: No, era más que todo la gente de los países vecinos, Arabia Saudita, de la India, había muchísimos.
1: No, Qatar, los de recursos humanos estaban ahí.
4: Sí, Qatar. Qatar sí estaban, pero creo que era una población muy pequeña en comparación de la gente de Arabia Saudita, que era muchísima, muchos marroquíes, mucha gente de la India.
2: Y había muchas limitaciones que hoy no van a ver, ¿verdad?
4: ¿A qué te referís?
2: ¿A lo que estás pensando?
4: Sí,
1: a las bebidas.
0: Alcohol.
4: Era
1: booze.
4: Dependía de tu capacidad adquisitiva, podías tener acceso
2: a ese tipo
4: de bebidas. A ese tipo de limitaciones a las que te referís.
1: Así era como veías al otro, así por debajo del hombro.
0: Sí, se prebaje.
4: Así era.
2: Pero mira, bueno, y la otra cosa que yo veo bastante es que está sacando la majada el montón de quinielas.
0: Ah, sí.
2: Y entonces, vaya, pero esas quinielas...
0: Este es el momento de las quinielas.
2: ¿Cómo es el funcionamiento realmente de una quiniela? ¿Solo ir adivinando el marcador o cómo es, pues?
0: Hay como dos variantes.
2: ¿Y cómo sacas puntajes, vea? Porque...
0: Ah, bueno, eso ya depende de cada quien. Yo vi, sí, mira, hay gente que se mete a pelear por los marcadores, por ejemplo, qué sé yo, vea, arriesgan a que hoy van a quedar de tal modo, y hacen una... Esa para mí no es una quiniela, ¿verdad? Esa es más como una...
2: Apuesta.
0: Sí. Ahora, si quiniela propiamente, así, o al menos yo así lo entiendo, es que tú llenas todos los marcadores de la primera fase y luego automáticamente se te arma la llave de los 16avos de final en adelante, ¿verdad? Hasta llegar al campeón. Entonces luego, digo, lo ideal es que eso lo hagas automático, porque si alguien si hay en el grupo de amigos un compadre que es el que dice, no, déme a mí todas las llaves y yo voy a estar sacando los puntajes, ese compadre es un prócer de la amistad, porque es un trabajal, porque hay que asignarle puntos a si le pegas al equipo que llega, si no le pegas, etcétera, ¿verdad?
2: O sea que no es tan fácil jugar una quiniela.
0: Yo recomiendo que los que quieran jugar a eso, busquen, hay opciones en línea, bueno, la FIFA tiene una aplicación espectacular, ¿verdad? Y ahí puedes llenar quiniela y puedes llenar scores, con la ventaja de que si le pegas algo, capaz hasta te ganas un tubo.

0: PlayStation. Wow. Ah,
1: hay premios ya de verdad.
2: En el gráfico día a día vamos llenando los marcadores.
0: A ver quién es cierto, desde hoy, ¿verdad?
2: Sí. No, nunca nos va muy bien. Bueno, a mí nunca me va muy bien.
3: Pero... Ajá, pero y hay premios y todo ahí. O solo es solo por la diversión.
1: En el gráfico.
3: Por la anécdota.
2: Sí, precisamente a partir de ahora va a haber gorra premio, del gráfico. Porque ya que lo mencionaste,
0: sí van a ver. Podríamos regalar un quequito lido, ¿verdad? Que le pega.
3: Yo por eso juego. Por un quequito lido.
0: Fácilmente. Un pancito de San Martín.
3: Un desayuno de San Martín.
0: Sí, no. Algo así.
4: Una bolsita tangible. Una bolsita de boquita.
0: Diana, algo más tangible, tortilla. O si no, por algo igual de nutritivo, que es poder hacerle bullying a los que no le aciertan.
1: También es gratificante. Ya que mencionó esto de la FIFA, que también tiene, o sea, es como un pulpo, vea, o sea, tentáculos por todos lados. Vale, pero entonces ya mencionó que tiene también su quiniela, que es la oficial, vamos a ponerlo así. Va, entonces también ellos hicieron oficial, lo seguimos entrecomillando, esto de la reventa, men, porque me di cuenta que, pues sí, que habían personas ahí que se aprovechaban, ¿verdad? Pero el civil mexicano, el civil gringo y así. Pero también estaba la página oficial de reventa, o sea, ¿qué tal eso, vea? O sea, ¿qué
0: mira, onda, pero eso te revela lo alienado de la mentalidad que puede llegar a tener una institución, porque, hey, la reventa, el concepto de la reventa es precisamente una vez el organizador hace su venta, comienza el mercado informal a manejar los precios. Uh-huh. Entonces, no, es absurdo eso, pues me parece a mí el concepto. Lo que han hecho es encarecer todavía más los precios, uh-huh, y muchos van a terminar efectivamente en el mercado negro.
3: Claro. Pero,
4: mira, yo estaba viendo en el gráfico hoy, Cristian, las declaraciones de Infantino que dice, no somos reyes, y defendió los precios de los boletos y la tensión que ha vivido Irán previo al Mundial. Esta es la nota del gráfico de hoy.
3: Les digo, estamos con ustedes, les digo.
0: Ellos.
4: Y entonces dice, tras las críticas, la FIFA ofreció una pequeña cantidad de entradas de $60 a las federaciones nacionales para sus aficionados habituales. O sea que es como que, híjole, la regamos, veamos cómo sacamos la pata de ahí.
3: Cabal.
4: Suena eso.
2: No sé, fíjate, yo recuerdo el Mundial pasado que también hubo reventa. Lo que pasa es que eran páginas donde vos podés ingresar, páginas muy famosas. No puedo mencionar nombres. Pero sí había, lo que no podías era llegar al lugar y vender tu boleto, porque eso era un delito y era penado en este caso en Qatar.
3: Ya, son yuca, ¿no?
2: Pero la tema de reventa yo creo que siempre ha existido.
3: Pero no oficial de la FIFA.
2: No era oficial del, bueno, de hecho, un saludo al Colo si me estoy oyendo. Él compró un boleto creo para un partido de Argentina y resulta que el código ya no servía.
3: No.
2: Ya. Ahora, claro, como lo compró a través de una página no oficial de la FIFA, pero una página, digamos que con renombre, le devolvieron el dinero, creo que a los días.
3: Ah, bueno, había garantía, pues, por lo menos.
2: Había una garantía, sí. Pero creo que no fue el dinero completo, pero no pudiste entrar al estadio. Imagínate llegar con el código a la Copa del Mundo.
3: Sí, hombre, ya lo habían usado. No,
2: pláguese para acá. Y alguien más ya lo había usado. Sí,
4: que yuca, vea.
3: Como que fuera concierto de Ari Yankee aquí en El Salvador.
0: Sí. Ajá.
3: La fila, sí. Y esta fila, no, es que esto es lo que no entraron.
4: Y mira qué chivo para México también, que el Azteca es el primer estadio en la historia que tiene 3 inauguraciones, ¿verdad?
0: Así es.
4: Y además, bueno, es interesante reconocer también el trabajo del arquitecto que ha diseñado ese estadio. 60 años y sigue siendo tan
3: imponente.
4: Imponente y con las necesidades, no ha variado la necesidad que representa tener un estadio en la ciudad. Así que ese arquitecto que diseñó el Azteca hace 60 años, que ya te voy a decir el nombre, mis respetos también por ese hombre.
3: El por ahora Estadio Ciudad de México, por temas legales. Por ahora.
0: Hay que decir que es de los estadios más importantes de la historia del fútbol. Si no es que el más importante, al menos este día.
3: Muy bien, vamos entonces a mencionar en estos momentos a los patrocinadores del Morning Mundialista. 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
2: Pa. Sí. Solo para cerrar la cosa del arquitecto Pedro Ramírez Vázquez. Fue el diseñador del Estadio Azteca, pero también diseñó el Auditorio Nacional de la Ciudad de México, el Museo Nacional de Antropología, la Basílica de Nuestra Señora de Guadalupe. Un poco sencillo el señor. Sí,
3: algo prolífico.
2: Buen currículum. Ahí, le costó hacer el currículum. Sí, claro. Una hoja nada más. Ay, el Palacio Legislativo de San Lázaro. De todo.
3: Casi nada. Bueno, pues estábamos viendo una estrella en la camisola que anda el zurdo, que es la estrella de España. ¿Será que se gana una estrella algún equipo en este mundial, estimados?
0: ¿Su primera estrella?
3: Su primera estrella, correcto.
0: Yo creo que Portugal. Creo que Portugal.
3: Lo que quieren, varios quieren eso, vea.
2: Varios quieren.
0: Yo le veo talla a Portugal, que podría llegar hasta la final en un lado de la llave y en el otro lado, pues casi seguro que lo logrará Francia, ajá, ¿verdad? Ahora, que si vamos a tener una campeona inédita, pues no sé, yo solo le veo a Portugal ese talle, fíjate. Croacia no lo logró, estuvo cerca.
3: Sí.
0: Y bueno, España, dice ahí el hombre, que tal vez le
3: suma la segunda ahí.
2: Yo siento
3: que
2: le vamos a poner ahí la segunda estrella.
0: Podría ser.
2: Ajá. Bueno, quien quita, pues.
0: ¿Quién quita?
2: Pero fíjate que no, tienen razón. O sea, Portugal para mí también tiene un buen equipo, ¿verdad? Entonces puede dar la sorpresa, como dicen.
3: En estos amistosos, ¿cómo lo has visto a Portugal, Josué?
1: Es que lo que pasa es que Portugal, como dice Cristian, tiene muy buen equipo. Uh-huh. Tiene un muy buen medio campo. Vitinha, por mencionar uno de los grandes nombres. Cristiano Ronaldo es una figura. Está ahí, uh-huh. No está quizás en su mejor
2: años
1: nivel.
2: ¿Tiene?
1: 41, 42.
0: 41. Casi
1: 42,
0: sí.
1: Sí, este...
3: Es más un símbolo para los...
1: Sí, es más un símbolo, pero yo creo que Portugal no llega. Yo en mi quiniela que hice en la página, yo puse, creo que un Argentina-Portugal.
0: Hay un Argentina-Portugal que sería el partido 100 del Mundial.
1: Y creo que Argentina le pone la cruz a Portugal ahí.
3: Uh-huh. Ya vas.
1: Y eso sería como ganar un Mundial para Argentina, uh-huh, creo yo.
3: Uh-huh. Y el eterno Cruz Azul del mundo, Países Bajos, ¿cómo lo ven?
0: Siguen lo mismo.
1: Según los pronósticos podría ser campeón.
0: Ese compadre no le llegó el menos. No tiene ni idea de lo que está diciendo. No, es una versión de Países Bajos. No, digo, mediocre, no. Siempre tiene un equipazo, sí, ¿verdad? Sí, sí, sí. Pero creo que es un equipo muy trabajador, pero le falta una figura excluyente. Y sin esa figura es imposible ganar el Mundial. Siempre necesitas un jugador diferente, un Messi, un Cristiano Ronaldo, un Maradona,
3: un Mbappé.
2: Mira, sí,
3: un Mbappé.
2: Y podríamos comparar, digamos, a este muchacho que estamos hablando ahorita, ¿cómo se llama?
3: Cristiano
2: Ronaldo con Zlatan. En cuanto a leyendas así que jugaron hasta los 40 años. Hasta los 40 jugó Zlatan.
0: No, Zlatan se retiró un poquito más. Más joven, lo de Cristiano solo se compara, y lo de Messi, que también ya está también en esas edades, solo se compara tal vez a lo de... Había un jugador inglés famoso en los años 50, Stanley Matthews, que se retiró ya bastante viejo. Pero tampoco Matthews estuvo, digamos, que en la élite tanto tiempo. No, yo creo que es irrepetible lo de Cristiano, y lo de Messi no tiene parangón.
2: ¿Con nadie?
0: No, con nadie. De verdad que
1: Modric quizás ahí cerquita.
0: Tal vez Modric, pero no estuvo tanto tiempo en el spotlight Modric, pero Cristiano y Messi han estado...
1: Desde el inicio.
0: De verdad, viejo, es increíble. El animal competitivo de esos dos es Es respetable.
2: Pero, ay, pero ¿y cómo hacen o qué comen o cuál es la dieta que tienen para jugar a esa edad? Porque cualquier para fútbol, 40 ya no es.
0: Mira, se han cuidado mucho la tecnología, la ciencia médica ha avanzado un montón, la nutrición, la super, en fin, tantas cosas, ¿verdad?, de las que disponen. Pero yo creo que en el fondo es el motor. Porque decimos, plata ya no necesitan. Sí. Gloria, Messi es campeón del mundo, Cristiano, es cierto, no ha ganado un mundial, pero Portugal no había ganado nada antes suyo y de su generación, y ganaron la Eurocopa, uh-huh. Han ganado bastantes cosas. Pero es un deseo de ser el mejor permanentemente, eso hay que reconocérselo.
2: Uh-huh. Uh-huh. Porque, bueno, si a Cristiano Ronaldo realmente solo ganar el mundial le falta, vea.
1: Sí, básicamente.
2: Y por eso es que, pues sí, por eso es que dicen ustedes que Portugal tiene una oportunidad importante para poder ser campeón.
1: Yo quizás es que tanto puede ser el motor Cristiano. Ustedes no se acuerdan el mundial pasado, cómo todos, el ídolo de todos los jugadores argentinos era Messi, era como claro. Que por Messi hacer esto. No sé si Cristiano Ronaldo tiene esa figura en esa selección de decir, hagámoslo por Portugal, hagámoslo por Cristiano, que es uno de esos factores anímicos que creo que pueden condicionar.
0: Y otra cosa es que hoy sí tiene un pedazo de técnico Portugal, muy buen entrenador, okay. Roberto Martínez.
3: ¿Y sentís que los egos, Josué, podrían afectar? Bueno, porque, o sea, con ver los documentales y todo esto de Argentina, para la época catarí, un poco atrás, para la Copa de América, por ejemplo, y que ellos ganaron, vos ves que todos tienen un ego, pero así como alzado hacia Messi. O sea, todo es como que yo voy a hacer grande a este tipo. Yo voy a pavimentar el camino para que no le cuesten a las llantas de Messi. Va. Uh-huh. Pero vos sentís que en Portugal hay mucho ego, que sentís que ese ego no va a ser compatible con así como con Messi en su momento, con Cristiano Ronaldo.
1: Yo lo veo, yo no lo veo así en Portugal.
3: ¿Cómo lo ves? O sea,
1: no siento que, bueno, tengo la suerte de conocer gente de Portugal que no ven a Cristiano Ronaldo como su gran...
3: Ah, mira, o sea, simplemente no es esa figura.
1: Por el tema de ego. El tema es que no, muy agrandado.
2: De verdad.
1: Sí, conozco gente que no es precisamente...
2: Fan de...
1: Bueno, de hecho tengo una prima, la esposa de un primo mío es portuguesa, y yo siempre le preguntaba, la camisa de Cristiano, ¿y para qué quieres una camisa?
2: ¿Qué tal eso?
1: Y entonces me llamaba la atención porque creo que hay videos en Portugal que es como muy... Hay un grupo que sí, un grupo que no. Yo pensaba que no era así. Yo decía, aquí decía Maico González.
0: Pero mira, pero eso lo votás precisamente siendo campeón del mundo.
3: Sí, claro.
1: Porque,
3: claro.
1: Mira, porque lo mismo pasó con Messi.
0: A Messi lo agarroteaban en Argentina.
3: Periodistas, la gente. Claro. Sí. Sí,
0: y ahora todo es Leo, te amamos, te queremos. ¿Por qué? Porque
1: claro, tener los videos de todos los periodistas diciendo, no, Messi pecho frío.
0: Basureándolo mañana, videos, tarde y noche. Sí. Así es que... Sí,
1: envejecieron mal esos videos.
0: Sí. Póngale Portugal ahí, póngalo al pie de página.
2: Sí, lo vamos a poner. Pero fíjate que la otra cosa, Cristian, que veo yo, que está bien, vea, porque casi todo el mundo habla de los grandes equipos, vea, que es París, que es Francia, que es la, la, la. Pero y los chiquitos que están como en la piñata y nadie les hace caso.
1: Yo tengo uno favorito, Japón.
3: Ah, buena.
2: ¿Y vos, Cristian?
1: Lo tengo ahí.
2: ¿Por qué Japón, Josué?
1: No sé si ustedes han leído el proyecto deportivo de Japón.
3: Pero es de años atrás, ¿verdad?
1: Sí, Japón. Sí. Ellos dicen que en 2050 van a ser campeones del mundo. Esas son sus proyecciones. Mm. Tienen un proyecto que yo creo que podría replicarse en países como el nuestro. Quizás estoy engañado. En el que el desarrollo juvenil han ido avanzando en juegos estudiantiles de fútbol, desarrollando a sus jugadores para potenciarlos a la élite. Y si te fijas, quizás no escuchas muchos jugadores japoneses, pero hay japoneses en la élite, en grandes equipos de Europa.
3: Cubo, vea.
1: Que, por mencionar uno, son grandes jugadores, una selección muy trabajada, que sin hacer mucho ruido, bueno, lo ha mencionado Cristian, le ganaron a Inglaterra, le han ganado a Brasil, bueno, en el Mundial le ganaron a España, ¿se acuerdan con aquel aquella pelota? Alemania.
3: Sí, es cierto.
1: Es una selección muy bien trabajada, que creo que no hace ruido, pero la disciplina táctica y el trabajo físico que poseen puede llevar muy lejos.
3: Y hay un dato curioso con el fútbol japonés, fíjate, Zurdo. A ver. El anime entra al chat porque hay una, como, digamos, un como que se conoce a nivel popular... que con esta serie, con este anime, esta serie animada de los 90, Supercampeones, fue una como propaganda, digámoslo entre comillas, porque era más que todo como esta motivación para los niños, porque eran como que cierto, pero aquí podemos hacer fútbol, podemos jugar fútbol. Sí. Y esa motivación y todo esto que empezó desde bien chiquititos es parte de este proyecto del que está hablando Josué también. Entonces es bien interesante cómo entra multimediáticamente hablando. Pues.
0: Sí, Japón es sin duda una carta. Incluso no sería sorpresa que logre meterse al menos hasta cuartos de final. Ya la cuestión es ver si logra colarse incluso hasta semis. Otro país del que se habla mucho es de Ecuador, que llega con una racha impresionante y con una selección con mucho oficio. Tampoco sería una sorpresa que se logre meter al menos
3: hasta cuartos. Está hincapié cuarto, ahí, por cierto. Está muy.
0: Y de una de las que se habla poco, pero que tiene un proyecto parecido al de Japón, es Uzbekistán. Lo que pasa es que le tocó un grupo muy complicado. Ellos están con Colombia. También está en ese grupo Portugal y el Congo, ¿verdad? Sí. Un grupo durísimo, pero Uzbekistán es una ex república soviética, la primera selección de Asia Central clasificada al Mundial, que también para promocionar la marca país eligió el fútbol. Entonces le han metido mucha plata a una academia de fútbol en la que está directamente ahí el presidente de esa república, y podría dar alguna nota, no te digo que vaya a pasar de la fase de grupos, pero es otro equipo el que se habla así en las letras chiquitas.
3: Y el bailecito haitiano, ¿cómo ven ustedes? Bueno, obviamente pues con la Nueva Zelanda.
0: Mira, bien feo lo que le hicieron a Haití. Le obligaron a cambiar el uniforme a Haití.
3: ¿En serio? ¿Y eso?
0: Sí. Ayer o anteayer fue eso, ¿no?
3: ¿Qué pasó?
0: Es que en la camiseta ellos llevaban una alegoría a una famosa batalla que fue fundamental en el proceso independentista de Haití.
3: Ok.
0: Entonces la FIFA consideró, in extremis, a mí lo que me sorprende es que cuando está ya casi por arrancar el Mundial, si Haití debuta el sábado. Pero FIFA dijo, no, miren, esto promueve
3: la violencia,
0: un discurso armamentista, política, ta.
3: Cámbienme, por favor.
0: Los dos uniformes.
1: Pudieron haber hecho eso hace como 4 meses, pero...
0: Es como que, bueno,
3: cositas.
0: Supongo yo que hay algún francés en el comité que revisa la equipación y se debe haber sentido ofendido y se volaron la tal alegoría ahí en el uniforme haitiano.
2: Y entonces tienen que hacer nuevos uniformes.
0: Ya estuvo. Propusieron un nuevo kit, básicamente Photoshop, le borraron ahí la batalla. Iba a ser un uniforme súper aburrido, chachísimo, pero
1: bueno. Pero si compraste el anterior ya tenés...
3: memorabilia.
2: Ey, espérate, pero ¿y cuál? ¿No han sacado una onda de que cuál es la camisa más vistosa de todas las selecciones? Pues no.
3: Ya sacaron algunas. Está la de Brasil, está la de...
0: La segunda de España ha pegado un montón.
3: La segunda de España.
2: La blanca.
1: Son lindísimas las dos. Las dos de España son preciosas.
3: Estamos en
2: la blanca, Cristian. Dato que no quería
0: poner la blanca, pero la del equipito tuyo.
3: Vamos a hacer esa sección, fíjate. Dato que no querías oír. Vamos a pausa. Estamos en el Morning Mundialista a través de Radio Fiesta, Radio Láser Inglés y Radio Femenina.
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2: 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Tenemos una sección súper, súper chiva. 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El Bufete Mundialista lo tenemos por acá. 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
3: De almuerzo, un partidito a la plancha. A media tarde, un mascón mieludo con cafecito. Y en la cena, omelette de fuchibol con platanitos fritos. ¿Y vos? ¿Qué te servís del Bufete Mundialista?
2: ¿Qué hay en el menú, estimadísimos?
0: Bueno, una de la tarde, ya lo saben, México contra Sudáfrica. Si usted no lo sabe, no sé en qué planeta están las últimas horas, pero a las 8 de la noche, esto sí se le dispensa que usted no esté al tanto, porque es raro que el mismo día de la inauguración del Mundial y del partido número 1 pongan el número 2.
4: Y de noche.
0: Y que aprovechar noche, el tiempo. Entonces lo han pegado, está como un pegoste ese partido, pero puede estar muy bueno, siempre por el mismo grupo A, Corea del Sur, 8 de la noche contra la República Checa.
4: En el estadio Akron en Guadalajara.
2: Contra Chequia. Bueno, interesante. Parte de lo que hay en Buffet Mundialista. Sudáfrica-México, que bueno, Sudáfrica que ya ha sido host. Sí. Ya ha tenido la oportunidad y vimos el gol de Iniesta, por ejemplo. Vimos todos los golazos de Forlán. Ya cosas que fueron pasando en el Mundial. Que se acuerda que la gente decía, es que la llave volare no sirve.
0: Sí, siempre. Siempre hay quejas del balón. También me acuerdo que de la Fibernova decía un montón de cosas.
2: Esa es mi favorita.
4: Sí. Lindísima.
2: La bonita. La Fibernova es mi favorita. Sí. Y también la ya de otra competencia, pero es la Roteiro también.
0: Se ha hablado poco de la Trigonda, no ha habido muchas críticas.
2: Es cierto,
0: pero
2: es cierto.
0: Pero comienza a rodar y vamos a ver.
4: Bro. Sí, la única crítica es que tenés que cargarla para usarla.
2: Tienen que dejarla ahí. Ah, sí, es de sí, contacto,
4: tiene, no, sí, tienes en la base donde tienes que cargarla, porque como tiene el chip
2: sí.
4: Y la, la tecnología que tiene el balón. Claro, estamos hablando de la que usan en el Mundial, la que
0: sí,
4: ven,
0: por supuesto.
4: Esa
0: la,
4: no la tenés que la, cargar.
0: La aquí la cargas, pero aquí, mira.
4: Sí, esa no la tenés que
2: la
4: cargar.
2: La carga bajo el brazo.
5: El chip te lo va a poner tu esposa.
2: Sí. La calienta, pero el sobaco. Mira, hablando, fíjate, qué bueno que lo mencionaste, Josué, esto del chip. Hablando de las nuevas reglas del Mundial.
0: Ah, qué buen tema.
2: ¿Cómo va a cambiar? Porque todo se supone que está en pro de la rapidez, de que todo sea más tac, tac, tac. Pero, ¿qué es lo que pasa en la realidad?
0: Fíjate que yo no le tengo mucha fe a esos cambios, a esos matices que le han metido al reglamento. Para resumirlo, lo que quieren es que el partido sea más fluido, ¿verdad? Que sea como la NBA, acción, acción, acción, acción.
2: Sí.
0: Casaca, el fútbol no es así. Por per se no es así. Vea, es un espectáculo diseñado para que haya una cadencia. Hey, dura hora y media, viejo. No,
2: sí.
0: No dura una hora, no dura media hora. Entonces la FIFA dice, no, con estos cambios apoyados por la International Board, vamos a lograr que el espectáculo sea más chivo. ¿En qué consisten los cambios? Por ejemplo, si un equipo se está tardando mucho en hacer un saque de puerta, córner para el equipo rival. Si un equipo se está tardando mucho en hacer el córner, saque de puerta. Si un jugador se está tardando mucho en hacer el saque de banda, pasa al otro equipo el saque de banda. Si un jugador se está haciendo lesionado, tiene que salir y estarse afuera mínimo un minuto. Al final, yo lo que creo es que le están dando al árbitro un montón de tareas extra y puede alimentar la tensión entre el árbitro y alguno de los equipos. ¿Verdad? Entonces yo me temo que una discusión de esas, porque un jugador se está tardando mucho en hacer un saque de banda o un córner, puede terminar fácilmente en amarilla. Y entonces ya eso te va marcando otro tipo de situaciones. Sí. No sé,
2: no, yo no como estoy muy pasar, de acuerdo. O sea, eso me recuerda, de hecho, este tipo de, tal vez, Josué, o no sé, también Cristian, están al tanto de esto, pero me recuerda mucho a las reglas de la Kings League, por ejemplo, que sí son cosas como bien de que, o sea, sacadísimas de la manga, vea, pero que buscando siempre el show, buscando siempre como que tener a la gente ahí pendiente, vea.
6: Viejito.
2: Entonces, no sé, me da esa impresión, pues como para que el juego sea más...
0: Tiene algo de esa vibra. Uh-huh.
2: ¿Sí? Así lo siento.
4: Sí, a mí la de los 10 segundos es la que más me llama la atención para el cambio. Uh-huh. No sé si estás del otro lado. Bueno, el otro lado tenés que salir por un lado. Pero,
2: decime esa, porfa. Solo
4: mira, los 10 segundos es que cuando hay un cambio, el jugador tiene 10 segundos para salir. Uh-huh, uh-huh. Si se tarda más de 10 segundos, el que entra tiene que esperar un minuto. Imagínate. Como mínimo para ingresar al partido. O sea, complicado tu equipo, uh-huh, uno menos.
2: Y haciendo pechadas.
0: Sí. Aparte, yo digo, mira.
4: Que es el central.
0: Mírate, minuto. Cuartos de final. Minuto 118. Uh-huh. Que es cuando suelen haber cambios de cara a los penaltis.
2: Correcto.
0: Y le vas a pedir a un jugador que haga un pique en 10 segundos para salir.
2: Uh-huh. No.
6: Sí,
2: no,
6: está
2: no.
6: Difícil. Y en este mundial hay Bartu.
2: Sí.
0: Por supuesto.
2: Ah, vaya. Sí. Ahora,
0: con el jugador, esteroides.
2: El jugador, ya van a ser 8 personas. Alex. Sí. Ahora, el jugador puede salir, que también lo decía un poco Josué, va a poder salir de por cualquier parte de la,
0: tiene
2: de la cancha.
0: Que, sí, tiene que ser.
2: No va a salir de la otra esquina ya corriendo.
0: La otra cosa es que el VAR ya lo pueden ocupar para asignar correctamente un tiro de esquina. Porque muchas veces, vemos eso muy seguido en el fútbol, ¿verdad? Uh-huh. Y en el delta competencia, ni te digo que el árbitro... en la repetición te muestra que el que sacó la pelota es un jugador del equipo que defendía y el árbitro asigna saque de puerta. Uh-huh. Entonces ahora, el VAR, si es lo suficientemente rápido, podría informar al árbitro, no, te equivocaste, no es saque de puerta, es tiro de esquina.
2: Va a poder intervenir
0: en esa instancia, uh-huh, también. Uh-huh.
2: Ok, entonces, esto de cara al futuro, Cristian y Josué, esto de cara al futuro, ¿se queda, llega a países como el nuestro? Vea, ¿cómo ve el futuro de estas reglas?
0: No sé, esto lo están experimentando, no lo han testeado en ningún otro torneo.
2: Okay.
0: Así es que como puede que se quede, puede que sea una idea tan mala que la desechen después del Mundial.
4: Uh-huh. Yo recuerdo desde el 2018, no sé si 2014, no me acuerdo, 2018 comenzaron eso de las reglas, probándolas cada Mundial. 2018 fue el VAR, ¿se acuerdan? La primera, uh-huh, vez que hubo VAR. Uh-huh. Cómo intervino en aquella final, la mano, el penalti y todo. Uh-huh. La primera final en la que interviene el VAR. Del 2022, el tema del VAR semiautomático, uh-huh, que por una cosita así no fue anulado el gol de Messi en el 3-2 en ese momento. Cada mundial están poniendo reglas que después las ligas replican. Uh-huh. Bueno, el VAR fue el 2018, todavía no llega aquí, ya casi va a llegar algo similar.
0: Uh-huh. Y el Babalú.
4: Ajá.
6: Ya no existe el Babalú.
2: El VAR con B labial.
4: Entonces, siempre hay una regla, siempre hay algo que creo que se establece en el Mundial y todos dicen, hey, eso funcionó. Uh-huh. Y las ligas comienzan a replicarlo.
0: Mira, no seas hipócrita, pronto. Y todavía existe
6: el Babalú.
0: Hasta calendario le mandan todo en diciembre.
2: Le mandan una taza y un calendario.
6: Mira, Cristian, no es por nada, ¿verdad?
0: Ajá.
6: Pero en esta época de la inteligencia artificial y toda esta pila. Le he preguntado a Gemini y le he preguntado a ChatGPT quién va a ser el campeón del mundo.
0: No,
6: y los dos contestan que España.
0: No, viejo.
6: Bueno,
2: te ve con la cámara frontal.
0: No,
2: ¿Ve que usted le está preguntando.
6: No,
2: hace
6: que se enoje.
2: No,
0: repreguntarle, pero ponerle. No, ya hablando en serio.
6: Ay, no.
2: No, pero ya fuera de paja, ¿eh? ¿Quién va a ganar? ¿Quién
6: dice que España?
2: Muy bien, entonces estamos a nada, realmente. Estamos a nada, unas horitas.
6: Sí, hombre.
2: De poder ver rodar esa trionda oficialmente en el primer mascón.
0: Por fin.
2: Va a México, Sudáfrica. Vamos a terminar esa. Insufrible cantidad de publicidad que está previa al Mundial y ahora entramos pues ya a la etapa de lo que se está viviendo. Y aquí en el Morning Mundialista le vamos a tener los detalles, pormenores, chismecitos, ahí lo que vaya saliendo de estos partidos, lo que está circundante al Mundial y obviamente por lo que está pasando en esta, como dice aquí, la cita.
6: La justa.
2: La justa,
6: la justa. Y que no, le va, que no se le va a olvidar el himno a Alejandro Fernández, decir, porque la majada se enoja cuando se les olvida la letra.
2: Le van a poner el bombo al asesino.
0: Porque no le hagan el antidoping antes. El asunto saca adelante el trabajo.
6: Mexicano, al grito de guerra.
2: Gracias por haber venido.
0: También van a cantar el himno de Sudáfrica, lo va a cantar esta chica... Híjole, ¿cómo se llama esta cantante que de hecho ganó el Grammy por mejor cantante africana el año...
2: ¿Quién?
0: ¿Cómo se llama? No es mi fuerte ese tema, pero...
2: Tayla.
0: Ella, correcto. ¡Wow! Ella va a cantar el himno de Sudáfrica.
2: ¡Wow!
0: El potrillo, el de México, y Tayla, el de Sudáfrica. Así es la onda.
2: ¡Qué bien! Inauguración del... Bueno, también va a estar Shakira por ahí. Va a estar en la inauguración. Van a aparecer hasta Jay otra vez. Ahí viene Shakira.
6: Espérate, pero ¿y eso es?
0: Pero ¿no crees que haya mucho Shakira?
2: Yo siento que sí.
0: Yo creo que ya es señora
4: mundial.
2: Y es más.
6: Nunca es suficiente la Shakira.
2: La canción.
6: Más Shakira.
2: La canción, para mí, sí me parece hecha así con MIDI. Pues, o sea, bien así encajonadita.
0: No sé, tía, ahí.
2: Ahí la impresión. Entonces, hay un show tremendo de inauguración. Va a estar también Burna Boy, que es el que está, el nigeriano que está acompañando a Shakira en Die Die, por ejemplo. Van a andar por ahí también Los Ángeles Azules, Belinda. Después del Mundial, después de como lo que va a pasar en FanFest, van a estar J Balvin, va a estar también Maluma, si no me equivoco. En fin, mucha gente, y nosotros pues aquí vamos a estar cubriendo. Terminamos esta edición del Morning Mundialista. Con ustedes ha estado Cristian Villalta, también Josué Valiente, el zurdo Bustamante, y quien les habla, Marcos Rubio. Gracias por haber estado pues acompañado y obviamente pues engalanado esta cabina de Radio Femenina.
0: Mañana la seguimos. Si quieren darle contentillo al señor Bustamante, díganle que España va a ganar.
6: Díganle que sí. Ajá. Mira, yo solo estaba pensando, brother. Imagínate que si el que inaugurara el Mundial fuera Michael Jackson, y entonces sale brincando de la cosa y se queda quieto 5 minutos, ¿qué dijera el Estadio Azteca? O el que está, por favor, apurate, Michael.
0: No, ya sabes lo que diría.
2: Gracias, José, por haber venido.
4: No, gracias a ustedes. Seguimos pendientes de todo el Mundial ya, que hoy comienza.

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1: 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La hora.
2: 9 de la mañana más 3 minutos.
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0: Somos el dúo dinámico y le damos la bienvenida a todos ustedes, fiesteros. Vamos a acompañarle 3 horas de este día, así es que bienvenidos. Y hoy, aparte de arrancar con buena música, también vamos a arrancar con un tema bastante importante. Es por ello que tenemos a través de la línea telefónica a nuestro invitado. Es el doctor David Hernández Cabezas, quien es urólogo, y hoy vamos a hablar de cómo prevenir el cáncer de próstata, ya que estamos en el Día Mundial del Cáncer de Próstata. Le quiero dar la bienvenida al doctor a los micrófonos de Radio Fiesta. ¿Cómo está, doctor? Buenos días.
1: Muchas gracias por la invitación. Buenos días a través del Hospital San Francisco de San Miguel, que nos han hecho la agradable oportunidad, y a través de Radio Fiesta, que ustedes tienen una gran audiencia, una gran difusión, a hablar de lo que hacemos todos los días nosotros sobre la próstata y el cáncer de próstata.
0: Así es, doctor David. Cuéntenos.
1: La importancia, como tú decías, es sobre la incidencia grande que tenemos para el grupo de edad masculina arriba de 50 años.
0: Cuéntenos un poquito sobre qué es el cáncer de próstata para aquellos que tal vez más o menos han escuchado hablar de este tema, pero no han ahondado en él. ¿Qué mejor manera que nos explique un experto? Cuéntenos, ¿qué es el cáncer de próstata?
1: La próstata, empezando, es un órgano sexual masculino interno, al igual que lo es el pene, los testículos, los cordones, etcétera. Y nos sirve para la reproducción, para la sexualidad, desde el punto de vista hormonal, defensa también contra infecciones. Solo tiene un problema, que comparte la vía urinaria con la vejiga.
0: Okay.
1: Y dos, que es el segundo órgano en el hombre con más nido de cáncer. Quiere decir que el segundo cáncer más frecuente en el varón es el de próstata. Solo lo supera el de pulmón. Y dentro del punto de vista de la humanidad, tomando aún las mujeres que aún tienen su incidencia de mama y de cérvix, o sea, del útero, es el cuarto cáncer más frecuente. Entonces es un azote en realidad bastante frecuente, y a veces lo tomamos muy a la ligera por el hecho del machismo que todavía reina, el hecho de no querer el examen clásico, en realidad, que ya no lo hacemos. Queremos comunicar que eso en realidad solo se deja para ciertos casos, que lo más importante es hacerse un prechequeo a través de un examen de sangre que se llama PSA, que es un marcador tumoral, ¿verdad?, que se debe hacer todos los hombres a partir de los 40 años. Este examen, el resultado debe salir abajo de 4. Con solo eso que memoricen, si usted sale menos de 4, usted por lo menos no tiene cáncer. Y si sale más de 4, pues sabe que tiene riesgo. Y se sabe simple y sencillamente con un examen de sangre. El segundo método diagnóstico es saber si tengo síntomas, si ya no orino como antes, grueso, fuerte, lejos, de una sola vez, sino que voy con intermitencia, dificultad, chorro más débil a cada rato, me bajo del carro a orinar, no alcanzo a llegar, una urgencia, casi se me sale el pipí, wow. O si ya no digamos cosas mayores, se tapa, sangra, tiene ardor, dolor, empieza con relaciones sexuales con dificultad, con un poco de disfunción eréctil, y ardor para eyacular o semen con sangre, ya son palabras mayores de que puede estar anidando una enfermedad importante. Lastimosamente, pueden pasar de 2 a 3 años que alguien ya tenga cáncer, y si no se ha hecho el chequeo de sangre, que apuntábamos que era lo más importante, como un tamizaje o prechequeo, y no puede tener síntomas, que quiere decir que a la hora de llegada, cuando le empieza el primer síntoma importante, que se tapó, que sangró, que vio semen con sangre, que tiene metástasis en los huesos, ya podría haber pasado 2 o 3 años, y por ende la probabilidad de curarse casi es nula o muy baja.
0: Okay.
1: Entonces el recordatorio viene a saber que, independientemente que nos sintamos enfermos o no, así como las mujeres, siempre les digo que nos llevan años luz en cuanto al chequeo de mamas y de cérvix con el Papa Nicolau citología, nosotros debemos recordar que el chequeo del PSA y de la próstata debe ser anual. No incluye, otra vez lo voy a decir, tacto rectal, no es necesario, sino que un chequeo de cómo orino, cómo está mi sexualidad, un examen simple y sencillo de orina y el PSA, a usted le establece que usted está bien y que puede esperar un año y no tiene ningún problema. Entonces,
0: doctor,
1: ese es el mensaje, pues, saber que no somos de hierro, saber que tenemos esta gran amenaza natural, ¿verdad?, que es el cáncer de próstata, hay 1,500,000 casos nuevos en el mundo al año.
0: Okay.
1: Quiere decir que si juntáramos todos los pacientes con cáncer de próstata, hiciéramos un país, fuera el país que más ciudadanos tuviera por año, más que China, más que Estados Unidos, más que la India. Okay. Para que vean la importancia de esto, de estas personas, 400,000 pacientes fallecen al año. En cualquier parte del mundo, aún con todos los las herramientas farmacológicas, inmunológicas, de radioterapia, de cirugía o quimioterapia, 400,000 pacientes van a morir por cáncer de próstata. Y la mayoría mueren por falta de atención, pero sobre todo por un diagnóstico tardío. Así como casi en todos los cánceres, el cáncer de próstata tiene ese problema. Si usted lo diagnostica tardío, ya la probabilidad de curar es nula o muy poca, y hay dificultad tanto para el paciente como para el especialista que lo vea, porque ya el panorama está avanzado.
0: Okay, doctor David, creo que todas las preguntas que tenía que hacerle, usted las ha respondido ya de manera perfecta. De verdad que no me queda más que agregar, más que dos puntos. Uno, qué bueno es saber lo que mencionó del examen, porque yo creo que muchas personas no estábamos actualizadas, que solamente se podía hacer de la manera ya tradicional. Y ese punto que usted mencionó es otro que yo quisiera recalcar. A veces existe todavía tabús, o existe ese machismo, o ese tipo de cosas que no nos gusta como hablarlas, más que todo a los caballeros. Nosotras que hemos tenido pues nuestros papás, hermanos, amigos, sabemos la manera de expresarse con este tema, y es algo que dejan como pasar, ¿verdad? Pasa el tiempo y al final de cuentas pues ya lastimosamente existe este tipo de enfermedades. Qué bueno que ustedes con el hospital, y qué bueno que usted, doctor, haya tomado a bien mencionarlo en ese momento, para que ya los caballeros pues vayan pensando en esto, se hagan este examen. Y recordarles, me encantaría que nos recuerde cuál es el examen que ahora se puede hacer en el caso que no se haga de la manera tradicional, uno. Y dos, me encantaría también, doctor, que por si queda ahí todavía la duda, ¿este examen solamente se puede hacer las personas mayores de 40 años, o si se puede hacer antes de esa edad? Y también, ¿hay que tener algunos síntomas de los que usted mencionó para hacerse este examen, o se puede hacer un chequeo previo pues para no esperar que nosotros tengamos, que los caballeros tengan estos síntomas para poderse realizar los exámenes?
1: Buenos puntos tocados por ti, muchas gracias por la intro en este aspecto. Lo primero es saber, para puntualizar, que todo hombre que cumple 40 años necesita el examen en sangre, okay, uno de orina y el chequeo con el urólogo. No necesita que le meta el dedo, ni el aparato, ni nada, porque va a un chequeo básico. Con el PSA se tamiza el 99% de pacientes si tienen riesgo o no tienen riesgo. Dos, aún de 40 años que le salga, digamos, 0.5, que es una cantidad pequeña, es su PSA básico, y a partir de aquí usted se va a chequear toda la vida. Así que es sumamente importante hacerlo a partir de los 40 años, fecha en la cual estadísticamente puede empezar a aparecer riesgo de cáncer de próstata. Dos, volviendo y retomando tus palabras, no es necesario esperar síntomas. Para eso estamos hablando de que se debe iniciar el chequeo con el antígeno de cáncer de próstata en sangre a los 40 años. No quiero desvirtuar al 100% el tacto rectal, porque obviamente el hospital más tecnológico, el urólogo con más tecnología, que ahora gracias a Dios todos tenemos bastante tecnología, por ejemplo, si hacemos una campaña en una isla, no tenemos ultra, no tenemos laboratorio, obviamente ahí sí, uh-huh, se impone el hecho de hacer el tacto rectal, porque es lo que tenemos a la mano. Okay. Verbigracia puede estar pasando en una unidad de salud en este momento, que no tienen una cosa, o en África, o en un país pobre de Asia, pero normalmente cualquier sistema de salud, y el Salvador lo tiene, el Seguro Social, en el sistema público, y obviamente el Hospital San Francisco tiene todos los exámenes habidos y por haber. Dos, ahora existe un sinfín de tecnología para diagnosticar. Está la resonancia magnética nuclear de próstata multiparamétrica, la tomografía, el PET scan, que poco a poco va teniendo auge, y aún algunas biopsias con pacientes que se sospeche cáncer por el PSA alto, por el de sangre alto, se pueden obviar y mandar una resonancia magnética y tener toda esta tecnología, en la cual el paciente por el momento exceptuando el bolsillo, no se le ha incomodado nada y tiene el beneficio de estar diagnosticando a priori con más celeridad y exactitud su patología o su probable sospecha de cáncer. Así okay. que esa es la invitación, ¿verdad?
0: Okay.
1: Solo hay un parámetro más importante. Abajo de 40 años sí puede ser necesario. Si mi papá, mi abuelo, paterno o materno, mi tío abuelo, paterno o materno, hermanos, primos, o gente de primero o segundo grado de consanguinidad en ambas líneas, materna y paterna, alguien tuvo cáncer de próstata, el hombre se debe chequear desde los 35 con este examen de sangre que se llama PSA.
0: Ok, perfecto. Bueno, gracias, doctor. De verdad que es un tema que tiene mucha tela de donde cortar. Lastimosamente el tiempo se nos va sumamente rápido en radio. Esperamos estar tocando más a menudo este tipo de temas, así es que espero que todos los fiesteros también pues sean un poquito más conscientes y hay que acercarnos al hospital. El Hospital San Francisco también tiene todos estos servicios para que usted se pueda acercar y hacer estos chequeos. Ha estado con nosotros el doctor David Hernández Cabeza, urólogo. Gracias por toda la información, doctor, y será hasta una próxima.
1: Gracias, muy amable, agradecido con Radio Fiesta, una gran radio, verdad, la difusión que tienen, y Hospital San Francisco de San Miguel, la invitación que nos hicieron a hablar en el Día Internacional de la Prevención del Cáncer de Próstata sobre esta enfermedad.
0: Cuídese mucho, bendiciones. Nosotros nos vamos a una breve pausa, ya regresamos.
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Buenos días, llegamos a las 9 de la mañana con 13 minutos, un jueves más. Hoy es 11 de junio, antesala al fin de semana. Un jueves también lluvioso con este clima, pues que hemos tenido ya varios días.

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Y el tiempo sigue avanzando, 9 de la mañana ya, 9 más 17 minutos en este jueves 11, en donde sabemos que hay una gran fiesta futbolística a nivel mundial. Prácticamente ya unos cuantos minutos en donde se va a estar realizando esta inauguración del Mundial 2026. Y bueno, también ya las diferentes jornadas, los diferentes encuentros en donde vamos a estar pues por ahí pendientes. Yo creo que van a haber algunos problemitas con respecto a las transmisiones, pero uno sabe que uno se rebusca, vea. Uno se rebusca para poder disfrutarlos. Así que bueno, en este inicio del Mundial, lo invitamos para que se pueda conectar con nosotros y estar a través del 2224-6180, como también a través de nuestro WhatsApp fiestero 7699-0121. El dúo dinámico acompañándole hasta las 12 del mediodía.

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15: Hola mi gente de la fiesta, soy Verónica Rivas y aquí Las Mujeres Hablamos de Fútbol. Prepárense. ¿Sabían que no siempre la canción oficial es la que se queda en el corazón? En el 90, la canción oficial fue una italiana, pero en las radios y las fiestas, todos pedían Sopa de Caracol, de Banda Blanca. Eso era un solo baile en cada partido. ¿Y qué me dicen del 2010? La oficial era de R. Kelly, pero nadie la recuerda porque Shakira sacudió el mundo con el Waka Waka. Fue un éxito total que no nació como el tema principal, pero también terminó reinando. Hasta acá llegamos con Las Mujeres Hablamos de Fútbol. Nos escuchamos en la próxima.
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0: Y a través de las redes sociales se dejó ver las diferentes pruebas que estaban realizando en el Estadio Azteca en México, mientras estaban probando los miles y miles de drones que van a hacer este espectáculo, en donde van a estar pues pasando diferentes imágenes alusivas, por supuesto, a este Mundial 2026. Y es que bueno, señoras y señores, hoy 11 de junio arranca esta fiebre futbolística, en donde pues vamos a estar viendo diferentes equipos enfrentándose por esa Copa Dorada.
1: Pero qué casualidad tengo.
0: Así que por ahí a las 11:30 estaba viendo que es la apertura, y el día de hoy en el grupo A vamos a tener el primer encuentro, si no me equivoco, a eso de las 3 de la tarde, 4 de la tarde, a México con Sudamérica, no, con espérame, no veo por acá. Déjeme revisar, no logro ver esto. Aquí lo tengo mejor. El primero de hoy es México con Sudáfrica. Así que bueno, esto es a las 3 de la tarde o 4 de la tarde. Así que ahí a estar pendientes, porque se viene muchísima emoción, muchísimos momentos para poder disfrutar de este mundial.

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1: Buenos días.
2: Quiero reportar un accidente en la zona del kilómetro 13 y medio de la autopista hasta Comalapa. El otro está también frente a la gasolinera Santorini en Comalapa. Fuertes accidentes, hay mucho tráfico.
1: Bueno, hay que tener precaución porque ya hemos estado viendo que hay diferentes accidentes en varias zonas. Mire, recuerde que hay mucha lluvia y mucha humedad y pues esto, si nosotros vamos a excesiva velocidad, vamos a perder el control. Así que, por favor, tomemos la iniciativa de ir manejando más tranquilo, ¿verdad? Yo sé de que a veces el tráfico se hace bastante complicado, pero también ir haciendo maniobras mientras vamos manejando, creo que también eso nos puede afectar muchísimo. Así que, por favor, tomémoslo en cuenta para evitar accidentes.

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17: Usa vapores caseros con eucalipto o manzanilla. Los vapores ayudan a descongestionar y limpiar las vías respiratorias. Hervir hojas de eucalipto o manzanilla, inhalar el vapor y cubrirse con una toalla alivia la irritación nasal y la tos.
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7: Son 7 los que nos separan ya de las 10 de la mañana, ya en este jueves 11. Y bueno, como todos los jueves, casi antesala de un nuevo fin de semana. Hey, ya por acá listo para disfrutar de los versus. Así que si usted está por ahí, tome su teléfono y ayúdeme a elegir una canción para que suene, para que la disfrutemos, la bailemos. ¡Cámara! ¿Está listo? Bueno, vamos entonces por acá rápidamente con las opciones. Y la primera que le tengo es esta que suena así. ¿Y cómo dice?

Ahí está la primera opción que le tengo con la música de la Orquesta San Vicente. Y por este otro lado le tengo esto que suena así. Uy, cómo no. Con el aromático sabor a canela.

0: Vaya, aquí está este mixito titulado Mix Mariel.
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0: Se los repito, le tengo por acá la orquesta San Vicente con La Crisis y le tengo la orquesta Canela con el Mix Mariel 1. Así que a través del 76990121, ayúdeme a elegir. Mándeme una nota de voz y dígame, Joseph, me voy con la Canela. O me dice, Joseph, mire, yo quiero escuchar a la San Vicente y así de rápido se lo complazco por acá. Así que me voy escuchando los audios que tengo por acá. Recuerde, 76990121. ¿Qué dice el público?
2: Buenos días, hermano.
0: Buenos días.
2: De San Luis Talpa, te saludo, hermano.
0: Saludos.
2: La crisis, hermano. Opción 1.
0: La crisis. Vaya, pues con mucho gusto. Ya ahorita vamos 1-0. Hello.
3: Hola, buenos días, Joseph.
0: Hello.
3: Con la Canela.
0: La Canela. Ok, vamos 1-1. Ok. Hello.
4: Me voy con la Canela, Joseph.
0: La Canela. Vamos 2-1. Ajá. 2-1, ¿y qué dice ahorita el público?
5: Buenos días, dúo dinámico, pues nos vamos ahí con el mix de La Canela.
0: ¡La Canela! Entonces vamos bailando y gozando con el mix Mariel 1.

0: Llegamos a las 10 de la mañana con 11 minutos, 10 con 11. Vamos a hacer una pausa en los versus porque tenemos información muy importante que compartir con todos ustedes, fiesteros. 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
1: 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Vamos a ver qué me dice Joseph con la pauta comercial y ya regresamos.
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17: Hola mi gente de la fiesta, soy Verónica Rivas y aquí Las Mujeres Hablamos de Fútbol. Prepárense. ¿Sabían que no siempre la canción oficial es la que se queda en el corazón? En el 90, la canción oficial fue una italiana, pero en las radios y las fiestas, todos pedían Sopa de Caracol, de Banda Blanca. Eso era un solo baile en cada partido. ¿Y qué me dicen del 2010? La oficial era de R. Kelly, pero nadie la recuerda porque Shakira sacudió el mundo con el Waka Waka. Fue un éxito total que no nació como el tema principal, pero también terminó reinando. Hasta acá llegamos con Las Mujeres Hablamos de Fútbol. Nos escuchamos en la próxima.
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0: Bueno, aquí estoy con Estrella Fugaz.
1: Ya anduve grabando, pero traigo buenos datos relevantes, fíjate.
0: Está bueno, está bueno. Mira, vamos entonces con ese otro versus que tenemos. Vámonos con algo de merenguito, ¿te parece?
1: Estrella Fugaz, sí, me parece.
0: ¿Con quién te vas? Mira, ahí está lloviendo todo, ¿o no? Está oscuro.
1: No sé si encerrada he estado en
0: encerrada
1: el estudio.
0: Estuviste. Ay,
1: sí.
0: Es que veo oscuro.
1: Sí, me sacó Huguito porque ya me... Huguito, me tengo claustrofobia aquí. O sea...
0: Me estoy ahogando.
1: Aparte que ando como con tres suéteres, imagínate. Y me voy a zampar ese volado sin aire. Ay, no, ya no aguantaba. Pero yo creo que sí está como lloviznando. Hoy siento que ha amanecido peor que esto.
0: Sí, porque hoy sí estaba lloviendo.
1: Y yo lavando.
0: Bastante.
1: Dejé ropa lavando. Lavando ropa que me voy a llevar mañana. Ay, no, soy un caso, la verdad. ¿Qué dice? Ah, ¿dónde va a ser la ruta Maxi? Ya te vamos a decir.
0: Sí, sí, sí.
1: Ya vamos a decirte. Mira, mientras tanto, ¿cuántos versos has hecho?
0: Uno nada más.
1: Ok, vamos a ver, me voy a ir con... ¿Y la segunda cuál es? Solo quiero ver.
0: Para... Es esta.
1: Ah, ya. Con la primera.
0: Ok. Vamos entonces con este verso, señoras y señores, de merenguito.
1: ¡Ay! ¡Llegó! La bailadora. Mira qué bonita voz. Vaya, esa me gusta,
0: sí,
1: mira.
0: Sí, está chiva. No, sí, hay varias.

0: Vaya.
1: Buena, buena.
0: Esa es la opción que les da Berito. Mira, mira,
1: la
0: mira,
1: bailadora.
0: Bailadora.
1: Mira, bailadora.
0: Una así. Ajá. ¿Te imaginas vos allá?
1: Allá, ufa.
0: Así.
1: Ufa.
0: Vaya, ahí está la opción de Berito. Uf, y por este otro lado yo les propongo esta que suena.
1: Ah, sí.
0: Wow.
1: Chiva, ¿verdad?
0: Fabuloso, sí.
1: Metas, dijo aquel.
0: Metas, literal. Vaya.
1: Está buena las dos.
0: Sí, las dos están buenas.
2: Pues tú me has dicho cómo es ella y visto la información.
1: Te la compro.
0: Vaya, ahí están entonces las dos opciones. Algo de merenguito para esta mañana de jueves, en donde yo sé que quizás,
1: ¿qué estás
0: quizás
1: hablando aquí, vos?
0: La mayoría se siente así como un poco apagadito, se siente así como que, ay, no tengo ganas, no voy a trabajar, no voy a trabajar. Pero bueno, aquí vamos a ponerle musiquita para que esos ánimos se levanten, señoras y señores. Ok, vámonos por acá rápidamente. ¿Qué dice el público? Hello.
1: Hello.
3: Voy con Joseph.
0: Gracias.
1: Qué barbaridad.
0: 1-0.
4: Buenos días, todo dinámico.
0: Buenos
1: Hola.
0: Días.
4: Número 2, Alexander Galdames. Número 2.
0: Número 2 soy yo, ¿eh?
1: Entonces, sí.
0: Ok, ok. Vamos entonces por acá. Hello. 2-0.
5: Buenos días.
0: Con Joseph.
1: Mejor ella me hubiese quedado grabando.
0: Me ha dado suerte esta camisita de sí. Argentina.
1: Bueno, ¿y con quién no vamos a iniciar el mundial?
0: No llores por mi Argentina.
1: Ahorita pregunto.
0: ¿Cómo? ¿Qué?
1: ¿Quién será el primero que va a abrir?
0: Ahí? México y Sudáfrica.
1: De verdad.
0: Hace un rato dije que era a las 4 porque yo vi un número mal. Es que ya no miro, ya es a la 1 de la tarde.
1: Yo digo que va a empezar, no sé, pienso que tal vez con todo el protocolo y toda la vaina que hacen, quizás como tipo 2 empieza a...
0: Es que la inauguración es a las 11:30 por ahí.
1: Ajá.
0: Y ya arrancan a la 1 de la tarde y ahí me estaban corrigiendo. Porque yo vi que era a las 15 y no, son a las 13, mamá linda.
1: Ah, no, a la 1.
0: Ya no temí que...
1: Y ayer estaba viendo que Belinda ya había llegado,
0: total,
1: hijo lindo.
0: Belinda, Los Ángeles Azules, no sé quién con no sé quién.
1: Hablando
0: y la Shakira.
1: De... Ya está, es la Chaki guapísima.
0: Sí.
1: Mira, pero esa canción que ha hecho la... No, la Julieta.
0: Ay, Dios mío, no, que... Ya la vamos a poner aquí.
1: Fíjate, hagamos un versus.
0: La vamos a hacer un éxito.
1: ¿Saben qué? Hagamos dos versus, vaya. Pero...
0: Con música mundialista.
1: Sí, díganos de qué año quieren y la vamos a buscar y nos vamos.
0: Va.
1: O le elegimos uno a cada uno.
0: Sí, una a cada uno. Y también que ellos elijan los fiesteros.
1: Va. Yo elijo el guaca guaca. Va.
0: Sal y vale.
1: Ya venimos.

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12: 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Y pues le agradezco mucho por todo, pero que sí, en realidad, ustedes son muy buenas personas porque me he sanado.
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10: Buenos días, el tiempo sigue avanzando. Llegamos a las 11 de la mañana con 4 minutos. Bienvenidos a los licuados de la fiesta. Vamos a disfrutar los mejores mix como lo hacemos de lunes a viernes, de 11 de la mañana a las 12 del mediodía. 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
2: Y como todos sabemos, hoy arranca esta fiebre mundialista y bueno, México es el que abre el Mundial 2026 con la obligación de vencer a Sudáfrica. Y es que la Tri debuta en casa ante una selección sudafricana que intentará dar la sorpresa en el Azteca. Y es que la selección mexicana recibirá este jueves a Sudáfrica en la inauguración de la Copa Mundial de Fútbol, en un partido clave para ambos, que en algún momento estos anfitriones pues están obligados a tener una buena presentación que ilusione a su afición. Y es que el seleccionador mexicano Javier Vasco sufrió en los últimos meses una docena de bajas por lesiones, por lo que la mayoría de los lastimados sanaron y así pues poco a poco fueron sustituidos por figuras de buen nivel. Y es que para México el único resultado aceptable es la victoria, y el equipo juega en casa ante la selección 60 del mundo, eliminada en octavos de final en la pasada Copa Africana.
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0: Bueno, y a esta hora de la mañana tenemos información importantísima.
1: 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Para ello tengo con nosotros a la licenciada Carol Colorado, quien nos amplía con las siguientes palabras.
2: Muy buenos días, estamos súper contentos. Llegó el día que todos estábamos esperando, el día en que inicia la fiesta deportiva más esperada en el mundo. Este día, La Constancia está lanzando su campaña Salud por lo Local. Es una campaña que nosotros estamos liderando a través de nuestra marca Pilsener, también patrocinador oficial del Mundial 2026. Y es una celebración a todos aquellos establecimientos que a lo largo de su historia han reunido a familias, han reunido amigos, han reunido a todos aquellos que llegan a ver un partido cada 4 años, pero no solo cada 4 años, sino que a diario están reuniendo a esta gente. Hoy queremos lanzar y celebrar a estos establecimientos. Vamos a activar más de 100 bares y restaurantes en el país como sedes mundialistas, facilitando el acceso a todas las familias, a todos los grupos de amigos que quieran llegar a disfrutar de un partido en este próximo mes. A lo largo de 3 años, La Constancia ha invertido cerca de 18 millones de dólares en esta cadena de nuestra cadena de proveedores. Hemos invertido en enseñarles a nuestros clientes de tiendas, comedores, pupuserías, herramientas para que vuelvan sus negocios más sostenibles. Hemos invertido en mobiliario, hemos invertido en capacitación de sus meseros, hemos invertido en tecnología para que ellos puedan atraer más clientes, generar más ingresos, también mejorar su calidad de vida, y ahora creo que es el momento de apoyarlos también. Así que queremos invitarlos a que se acerquen a sus bares, a sus restaurantes, a sus tiendas cercanas, que celebren este mundial de manera responsable y que brindemos con una Pilsener, patrocinador oficial del Mundial FIFA 2026.
1: Así las palabras de Carol Colorado, directora legal y de asuntos corporativos de La Constancia. Con esto nosotros regresamos con más de la programación de las estaciones de Grupo Radio Estéreo.

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0: 11:52. Despedimos de los licuados de la fiesta gracias a todos nuestros patrocinadores y por supuesto le invitamos para que mañana usted cierre la semana escuchando los mejores mix acá en los licuados de la fiesta.
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2: Igualito. Igualito. Así.
0: Bueno.
2: Miren qué barbaridad, la mañana se nos ha ido súper rápido. Yo hace un ratito fui, allá andaba también haciendo unos mandaditos en la primera planta. Mira, y todavía estaba lloviendo. Todavía estaba lloviendo. Entonces, bueno, la recomendación, por favor, cuidémonos mucho. Abríguese si no tiene nada que hacer fuera de casita. Mejor quédese, resguárdese. Si hay, pues, alguna recomendación de las entidades, de las diferentes autoridades, por favor, hay que asumirlas y, sobre todo, pues, encomendémonos a nuestro Creador para que esto, pues, no nos afecte, ¿verdad? Esta así tormenta es tropical que está afectando prácticamente las costas salvadoreñas, ¿verdad?
0: Así es. Bueno, ahí están las recomendaciones. Mañana, primeramente Dios, vamos a estar acá esperándole a las 9 de la mañana a usted. Así es que tenga un excelente jueves en lo que resta de este 11 de junio. A pocos minutos, a pocas horas de iniciar también el primer partido, sí, del Mundial 2026. Vamos a ver cómo queda.
2: A una
0: queda
2: hora con centavos.
0: Sí, hoy se enfrenta a México y Sudáfrica. Vamos a ver quién es el ganador de ese primer encuentro. Se ha dicho que para este Mundial no va a haber tiempos extras. Se supone que si vas empate, se van a ir directamente a los penales, sí, porque no quieren perder tiempo y también quieren más emoción. Así es que vamos a ver cómo va en ese primer encuentro. Yo sé que en todos lados ahora usted puede ir a disfrutar de buena comida y, sí, de un buen ambiente para ver ese primer partido. Mañana, totalmente, vamos a estar platicando de lo que acontece hoy en el Mundial. Se nos cuidan mucho. Joseph está en las redes sociales si usted lo quiere ir a seguir como Viajando con el Chepe, y a mí me encuentran como Verónica Rivas FM. Los queremos. Feliz provecho.
2: Pórtese bonito. Chao. Salud. Bye.
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0: entonces.
1: Llegamos al 11 de junio de 2026, el día que estaba marcado en el calendario para todos aquellos seguidores del fútbol y que les encantan los mundiales. Hoy arranca el Mundial de Estados Unidos, Canadá y México 2026. Y aquí en el Wiri Wiri al aire a través de Radios Femenina y Fiesta le tenemos lo más importante. A poco menos de una hora para que empiece a rodar la pelota, ya se terminaron los actos de protocolo inaugurales, ya se cantaron todas las canciones, ya la gente bailó, ahora ya a sentarse en su puesto para ver el partido, ya van a empezar a salir los equipos a calentar. Y para no perder más tiempo y porque tenemos mucho de qué platicar, les damos la bienvenida y los saludamos Pablo Leguizamo, Orestes Membreño, Fernando Rodríguez y Oscar Guerra a través de las ondas de Femenina y Fiesta en la mesa más redonda. Se acabó la espera, Pablo.
2: Ya arrancó, ya con la ceremonia creo que inicia. Igual nos todos queremos ver el primer partido, que empiece a rodar el balón, la pelota. Entonces ya estamos con esa adrenalina y con ese entusiasmo de ver jugar a México y Sudáfrica.
1: Orestes, otro mundial más.
3: Otro mundial, bueno, sumando ya. Un día me pidieron que hiciera la cuenta y yo llevo en vida 16 mundiales, pero me acuerdo de 14, este sería el 15. Porque el del 66, el del 62, nada. 66, ya después que yo tenía como 8 años, que empecé a enterarme que había habido un mundial, ¿verdad? En Inglaterra, porque había visto unas imágenes sin saber yo que era el mundial. En el canal, bueno, ya lo he dicho, ¿verdad? Que en el canal 4 pasaban resúmenes, partidos. Bueno, la final, yo vi la final del 66 sin saber que era la final. Porque la transmisión era en inglés y no la traducían aquí y bueno. Pero hasta después fue que yo, si el partido lo vi, así es que medio. Pero el 70 para acá sí ya, todo, Oscar. Así es que vamos con todo.
1: Sumamos uno más.
3: Por la 15.
1: Fernando Rodríguez.
4: Un gusto estar acá en el Wiri Wiri al aire. Bueno, ayer Rodro me decía que esta es la Navidad para los futbolistas, así que de verdad que así es. Hoy sí ya el ambiente se siente.
3: Feliz mundial para todos,
4: sí,
3: decía.
4: Sí, sí, sí. Los restaurantes de acá de la zona están topados y va a estar bueno para mí. En cambio, va a ser el sexto mundial este.
3: ¡Qué bárbaro!
4: Sí.
1: No parece traga años.
3: No parece, este. Sí, no parece. Me dé la fórmula.
2: Tiene cara de niño, pero tiene más de 30.
4: No, tampoco.
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3: Prepárate para el partido que está por iniciar. México contra Sudáfrica, Pablo. Pablo sí que está muy ansioso. 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
1: Te tenemos una gran noticia para este mundial. 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Y como somos parte también de esta fiesta del fútbol, vamos a hacer un enlace con el enviado especial de Grupo LPG a la Copa del Mundo, el señor Diego López, que ya se encuentra en el Estadio Azteca, ya vio a Shakira, ya vio a Maná, que tanto le gusta, y que nos cuente cómo está el ambiente, Diego, ya a pocos minutos, hoy sí minutos, para que arranque el partido entre México y Sudáfrica, el primero de este.

0: ¿verdad? Porque es el que está haciendo los trabajos de competitivos. Y también saltó todo el equipo, no solo calientan los 11, calientan todo el plantel, los 25, 30 que estén disponibles para el Vasco Aguirre, mientras Sudáfrica está todavía preparando todo el trabajo, el preparador de porteros y el preparador físico junto a los utileros para que salten los jugadores.
1: Diego, ¿cómo estuvo la cuestión de llegar al estadio? Porque ayer mencionabas que sí, costaba un poco acercarse a la Azteca, pero ahora para llegar al partido, ¿cómo estuvo?
0: Fíjate, Fer, gusto saludarte, que hubo complicación, pero hubo solución a la par, porque en las aplicaciones que ya todos conocemos de transporte no estaban funcionando debido a que estaban cerradas muchas cuadras. Lo que hizo el gobierno mexicano fue que se previno y cerró muchas cuadras para evitar justamente que las manifestaciones llegaran hasta el lugar del Estadio Azteca. Para ello era imposible que te acercaran ni taxi ni ese tipo de aplicaciones, así que tuvimos la idea de tomar el tren ligero, que nos ayudaron mucho las personas que trabajaban, porque la estación era un verdadero desmadre con tanta gente. Te imaginarás todos los que no puedo ocupar el transporte por aplicación y taxis por la cerrada de calles, obligado a utilizar el tren ligero. Pero muy amablemente nos dijeron, son de prensa, pues fueron por acá, hicimos, digamos, el menos de cola, porque estaban colas de hasta de 2 horas, y nosotros habíamos pasado en 20 minutos, así que la complicación no hubo para llegar por acá.
2: Diego, entendemos ahora, con las alineaciones ya determinadas, que el Vasco Aguirre se inclinó por algunos jugadores. No sé si es sorpresa el ingreso de Reyes por Sánchez, el hecho de que Alvarado al final le gane la pulseada al jugador que estaba jugando por ese lado, que es Pineda. ¿Cómo está el ambiente dentro del estadio con relación al equipo?
0: El ambiente a tope, Pablo, gustoso de saludarte. El ambiente impresionante. El México comenzó a sonar desde que aparecieron las pantallas la llegada de los camiones, le dicen acá, los buses del equipo, y comenzó México. A ver, lo de Alvarado, platicando acá con colegas, no sorprende para ellos, porque Alvarado también es un jugador que se equilibra mucho, pero yo creo que Vasco va buscando mucho, un poco más, pensando en lo que ha trabajado, en lo que viene jugando, con lo que viene apostando, y para eso está ahora el trío. Vamos a ver contra los Papanas, que allá lo decía en conferencia de prensa el Vasco. Es cierto que somos favoritos, pues eso no nos puede marear, porque me he encontrado a algunos aficionados con una certeza de que ahora México lo gana fácil. Yo a Sudáfrica sinceramente no la tengo en el registro, tendría que verla, pero desde ya uno sabe que al ser de la Confederación Africana va a ser muy rápido y muy fuerte. Vamos a ver si México saca un poco la técnica para contrarrestar esa fuerza y esa potencia que tienen los africanos.
3: ¿Cómo ves el pasto de la cancha? Yo desde acá, pues, en las imágenes de televisión vemos un poco alta la grama, Diego, y la temperatura, ¿cómo está? ¿Hay mucha humedad? ¿Hay calor? ¿Cómo está la cosa?
0: Fíjate que es raro, porque se preveía tormenta para ahora y salió el sol. Increíblemente salió el sol. Ajá. No sé qué pacto tendrá acá con todo ese tema de los dioses del sol y todo lo demás, porque estaba prevista lluvia, tormenta eléctrica, y hay sol, y el pasto, desde donde yo estoy en la posición, lo veo bien. De hecho, cuando quitan la alfombra que pusieron para los actos protocolares, salieron los aspersores a comenzar a regar la cancha. Sí. 5 minutos después saltó la selección mexicana.
4: Okay. Diego, ya en términos de porcentaje, ¿el estadio qué tan lleno está o ya está a su total capacidad? Esperaban alrededor de 80.000 personas, según estaba leyendo.
0: Fíjate que justo estaba chequeando yo eso, y solamente encuentro algunos vacíos en las gradas, para que ustedes ubiquen si están viendo la transmisión. No sé si hay transmisión en estos momentos allá continua. Sí. Las gradas que están atrás de los vacíos, las gradas negras, ahí veo algunos vacíos. Y también en el lado donde está ahora calentando la selección de Sudáfrica, las gradas rojas, veo en la esquina algunos vacíos. Después lleno completo alrededor de donde yo estoy, no cabe una persona más,

0: la logística para el ingreso fue de varios puntos de chequeo. Es decir, por ejemplo, yo les comentaba lo del tren ligero. Uno no se podía subir al tren ligero si no tenía boleto o acreditación. Y uno no podía pasar como 3-4 puntos de seguridad si no tenía boleto o acreditación. Es decir, se tomaron bien en serio el tema de la seguridad. Imagino yo que eso también hizo que fuera lento el ingreso de las personas. Siempre hay problemas porque veía que algunos medios publicaban, yo no estuve en ese portón, pero el lado donde entra, digamos, que lo más popular, se cerraron los portones y la gente comenzó a querer ingresar, según el reporte, pero no pasó más. Esto es lo único que tengo de reporte.
1: Diego, te agradecemos y ya te dejamos, ya que te ubique bien, para pues tener todas las incidencias del partido y pendientes de todo el contenido que vas a mandar y publicar a través de las redes del gráfico. Era Diego López, nuestro enviado especial allá al Mundial. Ahorita se encuentra en el Estadio Azteca para ver la inauguración de esta nueva Copa del Mundo. Ya están los equipos calentando, un gran ambiente ahí en el estadio.
2: Uy, qué entrada la de Sudáfrica.
1: Sí.
3: Danzando, sí, cantando, sí. Espectacular.
1: Pero es cierto que, Pablo, que cuando se es visitante, mejor entrar junto con el local para que no haya abucheo.
3: Es una estrategia, pero ya a ese nivel mentalmente tienen que estar preparados. Sí, ellos tienen su ritual, porque era una danza que iban aplaudiendo y cantando, y creo que eso le puede ayudar emocionalmente y mentalmente, pero cuando arranque el partido, ahí se verá cómo están.
1: Bueno, rapidito, porque tenemos poco tiempo, así salen los equipos. México con Raúl Rangel, en la defensa César Montes, Johan Vázquez, Israel Reyes y Jesús Gallardo. Mediocampistas Eric Lira, Álvaro Fidalgo y Brian Gutiérrez. Y adelante con Raúl Jiménez, Julián Quiñones y Roberto Alvarado. Por el lado sudafricano, el portero es Williams. Los defensas son Modiba, Bokassi, Sibisi, Mudau y Okon. Los volantes Mokoena, Sitole, Adams y los delanteros Foster y Reyners. Obviamente da más para hablar de México, que es el que más se conoce. Sudáfrica, bueno, logró el boleto. Ahí está, sin ninguna gran figura como lo tuvo en otras selecciones jugando en Europa, pero igual estos rivales no dejan de ser peligrosos.
3: Sí, además, por lo que mencionaba Diego, son peligrosos desde la parte física, desde la velocidad. Por algo han hecho mérito para estar en el Mundial. Yo creo que si el Vasco Aguirre, esta es una percepción por la alineación, si Sudáfrica va a jugar con 5 defensores, 3 mediocampistas y apuesta a 2 delanteros, creo que el ingreso de Reyes puede tener que ver con esos 2 delanteros, que puede incluso soltar un poquito más a Gallardo a la hora de que el equipo tenga la pelota, y que Reyes, Montes y Vázquez se encarguen de esos 2 delanteros, que van a quedar prestos para salir de contraataque o para el juego directo que genere el equipo.
4: Y es que por cierto, ese es el tema. Ajá. Ese es el tema, porque según lo que estamos viendo, el parado de sudafricano, van a querer hacer una transición rápida y eso tiene que cuidar México. Más allá de que salga a buscar el partido, hay que estar bien atentos a una transición rápida del rival, ¿no? Porque como la lógica manda, estás contra el local, el partido debut, vas a guardarte un poquito, no sos el favorito. Entonces México tiene que tomar en cuenta eso, que una transición rápida le puede hacer daño si no está bien parado el equipo de Javier Aguirre, ¿no?
1: Mucho nervio, Fernando.
2: Sí, sí, yo creo, ahora escuchaba un par de enlaces que hacían en México y los mexicanos no estaban muy, muy convencidos que pudieran ganar este partido. Sí se notaba mucha inseguridad, por lo menos de parte de la afición, que claramente es a quienes entrevistaban. Pero yo creo que yo le apuesto a un empate en este partido, pero también considero que México tiene muchas ventajas de cara a este partido inaugural de la Copa del Mundo, por la altitud, porque están en casa. Son factores que le podrían determinar el partido.
1: Bueno, vamos a seguir platicando de eso en nuestro segundo bloque, pero antes déjeme decirle que compra, celebra y disfruta cada gol con tu tarjeta de crédito joven del sistema Fede Crédito. 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Ya volvemos.
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0: El Tri nos pone el ambiente mundialista allá en México. 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
0: 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Ya están calentando, para la gente que solo nos escucha, ya están calentando los dos equipos. ¿Hay nervio todavía, Orestes, crees, a estas alturas?
2: Yo creo que está más ansioso y nerviosa la gente, el público. Los jugadores a estos niveles, a estas alturas, a esta élite, porque es élite, sí, son profesionales. Obviamente hay adrenalina. El jugador, claro, va a enfrentar un compromiso serio, tanto por la camisa que va vistiendo, por el país que representa, pero también por su carrera futbolística, pues, o sea, la aspiración de... Creo yo, de todo futbolista, no creo que no hay un futbolista en el mundo que no aspire a llegar a un mundial. Y el que lo logra, pues obviamente sentirá un grado de satisfacción enorme, ¿no? Yo lo he platicado con nuestro seleccionado, de Oscar, bueno, vos también, creo. Y ellos, cuando te dicen que están en un mundial, pues se les nota en la cara la satisfacción plena de haber llegado. Obviamente hay que estar en los zapatos de ellos, estar ahí adentro en la cancha antes de que el árbitro pite el inicio de un juego, pero vos viste en el calentamiento, los mexicanos se ven relajados, están muy concentrados también. Los 11 titulares vimos ahí haciendo unas prácticas de previas para el juego y se ven muy concentrados. Eso sí, nerviosismo no alcancé a ver. Pueda que a algunos les afecta más que a otros, pero el grupo ahí está, donde entra el tema del trabajo de grupo. Ayuda a superar cualquier tipo de miedo escénico, si lo ponemos entre comillas, previo a un partido de Copa del Mundo.
1: Y tomando en cuenta que también México llega en una racha de 8 partidos sin perder, que es la mejor racha antes de un Mundial,
2: sí,
1: y también que están en casa. Creo que eso para cualquier selección es fundamental, sobre todo México, que nunca ha ganado un partido inaugural tampoco y que ahora lo va a intentar.
2: Correcto. ¿Y con qué ganas estarán ahí?
0: Y aparte de eso, también tenemos algunos datos hechos de mundiales, como estos datos, como el dato increíble de hoy.
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0: Ahorita toda la atención está centrada en el México-Sudáfrica, pero a las 8 de la noche en Guadalajara, siempre como parte del Grupo A, cierran este primer día de Mundial, Corea del Sur contra la República Checa.
1: Chequía.
0: Déjame contarte que Corea del Sur sufrió 2 de las máximas goleadas en los mundiales. Sí. A ambas ante rivales europeos. Y este es el top 7 de la vergüenza. Ahí, no da honor, pero ahí anda algo que nos relaciona. Estas son las 7 mayores goleadas en mundiales. Hungría 10, El Salvador 1, Hungría 9, Corea del Sur 0, Yugoslavia 9, Zaire 0, Suecia le metió 8-0 a Cuba, Uruguay 8-0 a Bolivia, Alemania 8-0 a Arabia Saudí, y Turquía 7-0 a Corea del Sur. Así que Corea tiene que cuidarse, va contra el rival europeo, uh-huh, y no le ha ido muy bien, en los mundiales. Pero historia no cuenta, o sí cuenta, Pablo.
4: Yo creo que por lo que hablábamos recién de la entrada en calor de los equipos, si bien son jugadores de élite, no dejan de ser seres humanos que tienen pensamientos, que tienen emociones, que tienen también algunos el apoyo psicológico, no solo en la selección, sino algunos de manera personal, para gestionar sus emociones y saber que si bien esos números son historia, siempre puede haber algún pensamiento negativo por ahí. Entonces, de hecho, cuando hablaba Orestes, yo pensaba que hasta cada jugador en su gestión, en la activación, uh-huh, en la entrada en calor, pasa por distintas etapas, momentos donde está un poco más nervioso. Yo creo que a medida que se va acercando la hora del partido, va a tener cierto nerviosismo, y una vez que empieza el partido, eso ya pasó.
0: Ya es, a estas alturas, también ya no hay mucho misterio respecto a cómo era antes, que a veces no tenías demasiada información de los rivales, o llegas con conocimiento.
1: Hasta tener la alineación armada y todo.
0: Ya sabes. Bueno, y en el caso, obviamente, también esto histórico, Aguirre fue el entrenador de México en el Mundial de 2010, sí, y el partido inaugural fue contra Sudáfrica, quedaron 1-1, uh-huh, o sea, tiene chance. Bien decía Fernando que México no ha ganado un partido inaugural, y repite, pues es la primera vez que se va a repetir que repiten rivales en un partido inaugural, y el Vasco va a entrar a la historia precisamente por ser el técnico que ha estado en dos partidos, sí, inaugurales contra el mismo rival. Sí, ya, ese va a ser el dato increíble para el otro mundial, ya vaya guardándolo.
2: No, y está el tema, Pablo no me dejará mentir, ya cuando inicia el partido, el jugador tal vez no esté nervioso, pero alguna jugada aflictiva le dispara, ¿no?, el tema de la nerviosidad, pero es una única jugada. Después de esa jugada, como que se asienta, ¿ve?, y dice el jugador, ya está más concentrado, más atento a no volver a tener, ya sea un error o una jugada comprometida o un mal pase, ¿verdad? Y esto, bueno, el jugador que está preparado, obviamente, ¿no?, el que está bien preparado, como que se suelta el jugador después de que esa jugada aflictiva le activan todas sus alarmas y ya está más atento, porque obviamente no sabe el jugador qué es lo que va a pasar, no sabe cómo se va a desarrollar el juego, pero este tipo de jugadas apretadas, tipo de jugadas que el rival te exige cierto esfuerzo, te activa, ¿no? Te activa para estar más atento, y ya el nerviosismo va desapareciendo, ¿no? Algunos más rápido que otros.
0: Y no todo es historia, porque también hay noticias de actualidad de lo que está pasando de última hora del Mundial, y se las tenemos con las tres de la Copa.
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0: La presidenta de México, Claudia Sheinbaum, afirmó que intentaría ver el partido inaugural en la Plaza del Zócalo en un evento junto a miles de aficionados, pero condicionó su presencia a cómo esté ante la previsión de que se produzcan protestas cercanas a la zona. Desde que decidió regalar su entrada al partido inaugural del Mundial a una niña indígena, la presidenta mexicana aseguró que su intención era ir al Zócalo para ver el encuentro con el pueblo. Si bien los últimos días ella misma puso en duda su asistencia ante la evolución de las marchas de distintos colectivos.
1: También a días del debut de Brasil en la Copa Mundial de Fútbol 2026, el 58% de los brasileños apoya la gestión del entrenador Carlo Ancelotti al mando de la selección brasileña, según un sondeo. Este dato creció 17 puntos respecto a la medición de abril y representa un espaldarazo para el técnico italiano, que asumió el mando de la Canariña en mayo de 2025 y acumula desde entonces 12 compromisos dirigidos, con un saldo de 7 victorias entre las eliminatorias mundialistas y los amistosos de preparación.
2: Y el árbitro somalí sigue siendo noticia, este señor Omar Abdulkadir Artán, cuya entrada a Estados Unidos fue denegada la semana pasada. Cuando iba a participar en el Mundial, ahora dirigirá la final de la Supercopa de Europa entre el PSG y el Aston Villa en Salzburgo el próximo 12 de agosto, imagínate. El fútbol une a las personas y la UEFA quiere mostrar su respeto a Omar y a su excepcional labor arbitral, dijo o afirmó el presidente de la Federación Europea de Fútbol, Alexander Seferín, para justificar la designación de Artán.
0: Bueno, de premio de consuelo le dieron la Supercopa de Europa.
2: Pues sí, está bien. Ha de ser buen árbitro, porque si pasó los filtros de la FIFA,
4: Y no solo los payores, creo que es, está catalogado o rankeado, entre comillas, como uno de los mejores. Uno de los top, entonces... Es un premio consuelo, pero bueno.
1: Falta que se resuelva también porque estaba Canadá, estaba viendo si lo dejaba entrar para dirigir algunos partidos, así que podríamos tener sorpresa por ahí también.
0: Sí, el problema ahí era que como los árbitros están concentrados en una sola sede en Miami, no pueden estar.
2: Correcto.
0: No,
2: y además la fecha de llegada a la sede.
0: Sí, la FIFA no dejó abierta ninguna posibilidad. Obviamente es un caso que... Hay varias versiones al final, en cuestión de su pasaporte.
1: Hay que darlo no casi dado por la...
0: Sí, ya está cerrado.
2: Pese a que la FIFA flexibilizó un poco en ese tema de las cuartetas arbitrales, porque antes eran cuartetas de un solo país y si uno no pasaba el examen, toda la cuarteta no iba. Híjole, por eso ahora te he tenido que mezclar, porque digamos, de El Salvador van dos, no van tres ni cuatro, van dos, pero van con dos de otro país. O sea, en eso flexibilizó la FIFA, pero antes no se podía. Pero con esto no, las medidas... de organización no se pueden ir modificando caso por caso, porque habrá otros casos de árbitros que ya no pudieron ir por otras razones. Así es que no, ya dijo la FIFA que... I'm sorry, my friend. Le dije.
0: Ya parece que los equipos están por terminar su calentamiento o su puesta en práctica. ¿Qué tanto ayuda o qué se hace, Pablo, para que la gente conozca un poco de qué sirven estos minutos de calentamiento? Es decir, obviamente tienen un gran beneficio, pero es ya más suave, ¿se hace algo antes o solo cuando sale la cancha?
4: No, una vez que ya se hizo esta activación, que es lista para que el futbolista ante la primer jugada o ante la primer demanda pueda responder, ahora ya es una parte también individual, en el sentido de que el futbolista empieza a terminar de cambiarse, de prepararse, entre comillas, cada uno tiene su ritual, y luego como equipo seguramente el Vasco dará los últimos detalles. Algunos optamos por alguna palabra de motivación en ese momento y juntar al grupo y unirlo y luego salir a la cancha.
2: Pablo, a mí siempre me ha movido a duda. Uno tiene sus teorías y uno pues, piensa de alguna manera, pero no sé si me sacas más de la duda. Hay jugadores que de repente se reporta que en el precalentamiento se lesionó y no va a poder jugar, no cuando ya esté en la cancha, incluso antes de salir a la activación en la cancha, ya el jugador está lesionado. ¿Se hacen pruebas entonces con alguna máquina o pruebas de esfuerzo físico antes de salir a la cancha?
4: Si se tiene duda de algún futbolista o si durante la semana planteó alguna molestia o alguna situación muscular, sí se hacen pruebas en el vestuario.
2: Pruebas de
4: más cuando uno tiene... No es que va a salir a correr a algún lugar o que tenga una banda, pero sí se hacen pruebas si se tiene dudas de uno. Y después pasa que en la entrada en calor se genera el hecho de alguna lesión. Y en esto también es donde juega mucho el tema emocional, porque el nerviosismo genera tensión, la ansiedad genera tensión muscular. Entonces puede pasar que algún jugador, si no está gestionando bien sus emociones, tenga algún problema. Pero bueno, lo ideal es que los que uno tiene pensado arranquen
2: también el partido. También es importante entrar con una media hora, por lo menos, de tener ya contacto con la pelota, ¿no? Y con la cancha.
0: Bueno, y aquí con esto cerramos las tres de la Copa. Y también vamos a hacer el corte en nuestro segundo bloque y ya regresamos con más en el Wiri Wiri al aire.
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0: Estamos de regreso en el Wiri Wiri al aire por Radios Femenina y Fiesta. Ahorita ya la gente que no tiene la oportunidad, que anda en el tráfico o algo, que le contamos que ya está el desfile de la bandera de los 48 países participantes. Ya van pareciéndose más a Juegos Olímpicos que a Mundial.
1: Y falta que los equipos, en este caso México y Sudáfrica, las selecciones, todos van a estar en el círculo central a la hora del himno de cada país.
0: Ya no van a estar en...
1: Ajá, separados, vea. Los suplentes obviamente en el banquillo y los titulares adentro de la cancha. No, hoy todos van a estar adentro de la cancha a la hora de los himnos.
0: Hablábamos en el bloque anterior del árbitro somalí, todo el problema, pero también para este partido es figura importante Sampaio, el que arbitra.
1: En Sudamérica no lo quieren mucho, vea, Sampaio.
2: Es de los mejores que hay en
1: Conmebol. Sí, pero no lo quieren mucho en Conmebol.
2: Es que es complicado que un árbitro sea...
1: No la dirigencia, sino que... Bueno, argentino, chileno, uruguayo...
0: Wilton Sampaio de Brasil es el árbitro central de este partido. Tiene 44 años. Es categoría FIFA desde 2013. Así que ya es su segundo mundial. Ya pitó en Qatar 2022. Y hoy va a pasar a la historia también como el árbitro del partido inaugural. Así que estará acompañado de sus compatriotas Bruno Pires y Bruno Bosquilia. Y el cuarto, o el administrativo, será el paraguayo Juan Gabriel Benítez. Cuarteta sudamericana, para guardar la imparcialidad. Y a la espera de cuando le toca a Barton la designación para...
1: Imponente este estadio Azteca, se pega uno una sorprendida cuando llega a ese estadio, porque afuera ves la construcción, ¿verdad? El edificio, y bueno, está bien, ya entra uno en la rampa, cuando te paras ya en la puerta para entrar a la grada, no, hombre, vas viendo aquello inmenso.
0: Oscar. No, sí, es grande, yo ya he estado, he estado en partido, sino que en una cobertura que andábamos nos fuimos a echar el tour ya hace varios años antes de esta remodelación.
1: Sí, yo antes de la remodelación. Se queda sorprendido uno. Se sorprende ver la inmensidad del inmueble. Es una cosa exagerada, de grande.
0: Pablo, ¿y a vos qué estadio que te tocó jugar te dejó así como que impresionado de entrada?
3: Bueno, hay un par de estadios.
0: Aparte de Pasaquina, no, de Pasaquina ya no estuviste.
3: No estaba.
1: Aparte de Marcelino Imbert.
2: El Sergio Torres.
3: La cancha de Boca, la cancha de River. Me llamó mucho la atención la cancha de Vélez por la proximidad. Me tocó jugar en San Lorenzo, un San Lorenzo River ahí. Y después tuve la oportunidad de, estando Municipal de Guatemala, jugar en el Rose Bowl. Con el Galaxy o contra el Galaxy con Municipal, y también me llamó la atención el lindo estadio también. Se jugó la final, creo que el Mundial anterior, es correcto.
1: Así es. No, pero el Azteca, para mí, creo que es el más imponente estadio que he estado. El de River también es grande. Bueno, la Bombonera tiene sus particularidades, pero el estadio Azteca se queda uno impresionadísimo de ver la inmensidad del estadio. Es que es exagerado, y yo he estado a nivel de cancha y también en las gradas, porque la primera vez nos mandaron hasta la última, la última palangana de gradas. Entonces ahí se da más cuenta uno de la inmensidad del estadio, ¿no? Entonces por eso cuando uno llega también se queda impresionado de ver los anillos que tiene el estadio para la evacuación. Bueno, obviamente para evacuar 80.000, 90.000 personas, claro, tenés que tener un espacio suficiente. El estadio tiene como dos o tres anillos que son del estadio, para el parqueo, luego para zona como peatonal y luego otra zona amplia para ingresar al estadio. Es decir, es lógico, pues, por la tal cantidad que alberga de personas este estadio, ¿no?
0: Bueno, vamos a ahorita ya en estos últimos minutos entrarle de lleno a estos dos partidos de ahora, y vamos a aprovechar para hacer la guerra de pronósticos.
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0: Bueno, Fernando, ¿cómo va a quedar este partido y por qué?
2: Yo creo que va a ser un 1-1. Creo que México, es verdad que está en su país, está en su estadio, está con su gente, pero para mí es una selección que todavía, bueno, muchos debutan en este mundial, que en conjunto todavía tienen que demostrar. Se van a enfrentar a Sudáfrica, que tiene sus virtudes, tiene sus cualidades, entonces yo por eso le aposté a un 1-1.
0: 1-1, Orestes.
1: Yo puse un 2-0 a favor de México. Yo creo que la versatilidad que tiene México no la tiene Sudáfrica, por eso en la alineación que vemos, muy conservadora, ¿verdad? Los sudafricanos, porque saben que el equipo del Vasco Aguirre, y lo hablábamos fuera de micrófono con Pablo, que tienen muchos recursos y no tanto una calidad individual, digamos, un jugador que pese, porque Diego López también lo mencionó, y es cierto, no hay un jugador insignia, digamos, ¿verdad? Pero sí el colectivo, en eso se ha preocupado mucho el Vasco Aguirre, en su colectivo, y en el tema ofensivo yo lo veo con buenas asociaciones, ¿verdad? Sudáfrica seguramente va a reaccionar, pero ya va a tener el partido en contra seguramente, y por eso le doy un 2-0 a México quizá.
0: Pablo Leguizamo, ¿cuál es tu marcador para este partido y las razones para ello?
3: Mantengo lo que me expresé el día de ayer, me parece que México va a prevalecer, va a ganar 3-1, la misma diferencia que Oreste, pero con un poquito más de gol. Creo que si México sostiene los principios de juego y el plan de partido que generó con Serbia, uh-huh, y si es agresivo como lo fue con Serbia, si bien son partidos diferentes por todo el contexto y demás, creería que lo va a superar. Esto no quita de que pueda sufrir si no está bien concentrado en defensa ante los contraataques o el juego directo que le planteé de Sudáfrica.
0: Yo no es que le copiara el pronóstico a Oreste, sino que coincidimos. Yo doy 2-0 a México, porque creo que también la parte emocional va a pesar mucho. Es decir, sí, ha estado. Aguirre se ha visto que le ha tocado levantar casos casi perdidos, uh-huh, de selección mexicana. Por eso es que casi que el bombero de este grupo, ya por eso es su tercer mundial, y no es que él haya empezado los procesos, creo que salvo el primero para el 38, de ahí vino en 2002 fue el primero, uh-huh, 2010 el segundo, y ahora 2026 le ha tocado llegar a tratar de sacar las castañas del fuego, y ha preparado y muy bien al grupo en ese aspecto. Tiene esa cualidad el Vasco, obviamente no se le quita la parte técnica y táctica, que también no por nada ha andado en los lugares en los que ha dirigido el mexicano, y le confían pues esta papa caliente de tener a México en México para este mundial, y creo que va a ganar 2-0. Obviamente va a haber mucho fútbol, pero también creo que ha preparado al jugador de esa manera, por lo menos para ganar la confianza en el primer partido, que es lo importante, Pablo, en estos, sí, con tres y con tres puntos de arranque, casi por la cantidad de cupos que hay para 16avos, es casi
3: asegurar un hecho que claro, y en teoría, en el papel, en este caso Sudáfrica es el rival o el oponente más débil, entre comillas, de los tres. Sería distinto quizás hasta mi proyección si fuera República Checa o Corea el rival de hoy de México, pero ante Sudáfrica tiene que aprovechar y tiene que buscar asegurar estos tres puntos.
0: Sí, porque incluso como tercero puedes clasificar con muchas posibilidades, ganando
2: un partido,
0: ganando
2: nada más.
0: Un partido.
1: Y que no te goleen los otros dos.
3: Sí, sí, sí. E incluso la sorpresa, eso iba a decir, uh-huh, la sorpresa, Argentina arrancó el Mundial pasado perdiendo. Sí, sí. Entonces, uno confía en la parte de lo que vienen haciendo las dos selecciones, en que hoy México debería ganar y debería ganar bien. No digo por goleada ni nada, pero debería ganar bien. Pero el fútbol tiene esta gran incertidumbre que creo que lo hace tan apasionante, que es el hecho de que Sudáfrica pueda sorprender.
0: Bueno, y Argentina en el 90 también empezó perdiendo y llegó hasta la final. No es que sea algo.
3: No, positivo, no, no es una ley.
2: Eligen creer.
0: Es como eso pasa. La bofetada que necesitan para entrar en calor. Pero sí, va a estar interesante este partido. Ya se cantó el himno y ahí ya el presidente de la FIFA, Gianni Infantino, con la copa. Se parece a una que hay en el set del Gráfico TV y en la redacción.
3: Una que estuvo luchando Fernando.
0: Sí, echaron varias horas. Y le dieron permiso a Salma Hayek de tocarla, sí, mira, porque ahí tiene...
3: Pero con guantes.
0: Sí. Esa es de la mística que solo campeones del mundo y jefes de Estado pueden tocar.
1: Bueno, 20 millones de dólares está valorada la Copa. Así. No. Sí, ahí estaba leyendo.
0: Sí, sí, no, pero no es por material que cueste. Valor sentimental, valor puesto sentimental. Puesto en metálico, literalmente. Sí. Ya van a empezar los actos de protocolo, pero también tenemos, recuerde, a las 8 de la noche el partido entre Corea del Sur y República Checa. ¿Cómo quedan, Fernando?
2: Yo creo que este sí lo gana Corea del Sur, 2-0. No es que República Checa sea una selección débil o que se le pueda pasar muy fácil por encima, pero sí considero que la experiencia y el rodaje de los jugadores que tiene Corea del Sur va a prevalecer en este partido para ellos.
1: Orestes. Empate de 1-1. Mira, no le vi mucho a Corea cuando jugó con nosotros o contra nosotros. Esperaba un poco más de... Los equipos asiáticos son, en el caso Japón, Corea, China... Son muy rápidos, porque son rápidos, sí. Pero no les vi mucha intensidad. Entonces, obviamente era un partido de preparación. Pero, y los checos siempre han sido fuertes. Un equipo, una fortaleza física impresionante. Y para ser primer partido de ellos en el Mundial, para mí le doy un 1-1.
0: Pablo, ¿se mantiene tu pronóstico de 1-0 para Corea?
3: Correcto, así. Yo creo que va a ser un partido apretado, que están parejas las dos selecciones, sí. Pero que Corea va a ganar el partido.
0: Pero en estos choques de estilo, de velocidad, contrafuerza, ¿qué prevalece o cómo se contrarresta una con la otra?
3: Yo creo que una de las claves va a estar no solo en este partido de Corea con República Checa, el tema de los duelos. El otro día lo veía con Estados Unidos y Alemania, cómo en momentos del juego... Alemania prevalecía, incluso siendo Estados Unidos un equipo bien físico, prevalecían los duelos y terminaba atacando mejor que Estados Unidos. Acá es igual, ante un choque de diferentes formas de jugar, creería que los duelos van a ser importantes, el cuidar las transiciones va a ser importante, y yo creo que por ahí puede ser que saque alguna ventaja a Corea del Sur.
0: Yo le doy empate 1-1 al partido, precisamente por esa diferencia de estilos, y creo que se anulan de algún modo, en mi opinión, obviamente, de uno va a buscar la verticalidad, el otro tal vez un poco más la velocidad, y bueno, al final van a ser las defensas las que se tienen que...
1: Yo a Corea no le vi ni intensidad, ni dinámica por las bandas, ni verticalidad, yo no le vi, nos ganó con un tiro libre.
2: Esos partidos a veces son medio engañosos.
1: Pero te dejan algo. A mí no me dejó nada. O sea, nada. No me dejó nada de Corea. Lo de nosotros ya sabíamos. Pero...
2: aprovechó.
1: No, pero Corea, la verdad, no le vi así una cosa que te impresione. A veces, sí, a estas alturas, bueno, en estos niveles, es bien fácil identificar cuando un equipo tiene medido los tiempos. Juegan 20 minutos al 100, 20 minutos al 60 o al 70... Suben y bajan el ritmo, saben cómo hacerlo. Y a Corea yo no le vi nada.
0: Porque en teoría, nada. Aunque sean suplentes, deberían tener ese ritmo para...
1: Claro, no le di mucho ritmo.
0: Para pero bueno, otro partido, obviamente.
3: Un lugar, sí, ¿verdad? Incluso pelear un puesto, aprovechar esos partidos para eso. Por algo también, si son jugadores de cambio, el que no está jugando ese partido y que arranca o es titular, tiene un cierto peso específico sobre el rendimiento del equipo.
0: Bueno, empezaron ya los himnos nacionales, los jugadores están alrededor del círculo central, van los himnos y ya está por terminar ya estos actos protocolarios del primer partido. Y para que usted lo disfrute tranquilo, llegamos hasta aquí en nuestra emisión del Wiri Wiri al aire, pero la seguimos mañana con los resultados de la primera jornada y lo que se viene de la segunda. Así que gracias por acompañarnos y nos encontramos el viernes en el Wiri Wiri al aire.

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3: A lo largo de sus 22 ediciones y casi 100 años de existencia, el Mundial de Fútbol se ha transformado en un evento sin equivalente en el universo deportivo. Y dentro de esa rica y casi centenaria historia, hay todo tipo de marcas, récords y estadísticas que valen la pena repasar. 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
4: El récord imposible de romper. El goleador con más goles anotados en un solo mundial. ¿Sabes quién fue? Fue el francés Just Fontaine en el Mundial de Suecia 1958, el mismo donde debutó Pelé. Este jugador metió 13 goles en tan solo 6 partidos. Hoy en día hay delanteros que van a 3 mundiales y no meten ni la mitad. Un récord que parece de otro planeta.
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1: Hola, hola, buenas tardes amigos y amigas, ¿qué tal, cómo están? Espero que bien en este jueves 11 de junio, un día muy especial porque hoy se dio el pitazo inicial para el Mundial de Fútbol FIFA 2026, México, Estados Unidos, Canadá. La fiebre del fútbol ya inició. Pues bueno, es un día muy gris, un día lluvioso porque desde la madrugada está lloviendo. Es por cierto, en la colonia Roma, aquí donde está Radio Fiesta, Grupo Radio Estéreo, acaba de caer una tormenta increíble. Así es que mucha precaución, amigo y amiga que conduce su vehículo, su motocicleta. Recuerde que lloviendo no se ven los baches, lloviendo no se ven los peatones, lloviendo las calles se ponen lisas. Así es que mucha, mucha precaución al manejar. Vamos con música para planchar en jueves de despecho, canciones que solo directo al corazoncito usted va a escuchar. 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Las líneas que lo conectan con el sentimiento de este jueves de despecho. Así es que iniciamos, como a mí me encanta hacer, disfrutar que usted cante a todo pulmón su canción favorita. Y qué mejor manera de hacerlo es escuchando sus notas de voz. Así es que iniciamos así.
2: Hola, buenas tardes, Huguito.
1: ¿Cómo estamos, amiga?
2: Un placer con una canción de Bronco. A ver. Por Bronco. Favor, te quise una vez. Muchas gracias, saludos y bendiciones.
1: Igualmente, Zuleima, iniciamos Jueves de Despecho.

0: Buenas tardes, buenas tardes, Radio Fiesta. Los saludamos de acá de Santo Tomás. Estamos escuchando bajo esta lluvia. Buen clima tenemos, estamos escuchando música para planchar. Quiero que me pueda complacer con una canción de Marco Antonio Solís, Desde que te perdí.
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1: Tardes, saludos desde Zacatecoluca. Me podrían complacer con la canción de Directo al Corazón de los Tigres del Norte. Aquí los escuchamos siempre.

Buenas tardes, don Hugo Orellana. Qué gusto escucharlo en 104.9 Radio Fiesta. Puede poner una canción pura, pura del despecho. Costumbres con Rocío Dúrcal, por favorcito.

0: Preciosísima canción de Rocío Dúrcal y complaciendo a través del 104.9 y música para planchar jueves de despecho. Vamos a saludar a nuestra audiencia que está pendiente de nosotros y lo hacemos, bueno, con este clima así fresquito, uno solo le dan ganas de estar bien abrigado. Con su bebida favorita calientita, puede ser café, té o un chocolatito, ¿no? Y acompañado de algo de delicioso como los postres, ¿no? 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Delicioso para acompañar su tarde escuchando Radio Fiesta y música para planchar. Saludos hasta Usulután, Ereguaiquín, ahí nos sintoniza Cristina, nos solicita música de Los Rehenes, fiel oyente a la radio, y otra amiga que también se reporta y que está en su máquina cosiendo, dice, es nuestra buena amiga la niña Conchita en Sonsonate. Aquí estoy disfrutando de esta tarde, de este jueves de despecho con mi radio favorita, nos dice por ahí. Saludos a Douglas Osorio, él es fielmente nos escucha en Carolina del Norte, Colonia Tlacat, reportándose por acá, nos dice desde el barrio Santa Anita algo de Los Temerarios y que nos viven por acá. Conjunto Primavera, nos dice Joaquín Reyes en Sonsonate. Y ustedes síganse reportando. Jueves de Despecho es lo que disfruta a través del 104.9 Música para Planchar. 7699-0121. Voy a la pausa, ya regreso.
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1: Preciosísima canción.
2: Ojito Rellena, muy buenas tardes. Les saluda Mario. Mire, me puede complacer con una canción. Ya lo sé todo, Los Guardianes del Amor.
3: Hola.

Buenas tardes, don Hugo. Lo escucho aquí desde Nueva York. Quisiera escuchar la canción de los Yonix con el alma en la mano. Muchas gracias. Feliz tarde.

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0: No podía dejar de sonar uno de sus grandes éxitos en Música para Planchar y Jueves de Despecho con Marisela. Gracias por la sintonía, amigos y amigas, por siempre estar pendientes de Música para Planchar. Saludos a los buenos amigos de Grúas y Taller Abarca, que ahí están todas las unidades reportándose. ¿Y usted dónde nos sintoniza? Cuéntenos, 7699-0121. Lo que disfruta es Jueves de Despecho en Música para Planchar. Ya regresamos.
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1: Hola, hola, muy buenas tardes, Radio Fiesta. Aquí siempre oyendo los del Mercado San Miguelito, del Pasillo, del tercer nivel, Creaciones ISA. Y un saludo para Daniela Tere, Ángela y Maura, allá en la Universidad Nacional. Complácanos con las mejores canciones. Por favor, gracias.

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1: Muchísimas gracias, amigos y amigas, por haberme acompañado en esta edición de Jueves de Despecho. Espero la haya disfrutado, la haya pasado muy bien escuchando estos grandes clásicos de la música que llegan directamente a su corazoncito. A quienes están atentos también al Mundial de Fútbol que hoy inició, México gana 2-0 a Sudáfrica. Van en el minuto 91 ya y han dado 7 minutos de ventaja. Así es que, pues bueno, a quienes no han podido estar conectados con el Mundial, ahí le estamos dando el marcador en estos momentos: México 2, Sudáfrica 0. Gracias por estar con nosotros. Se quedan en muy buenas manos. Bien, Héctor Rivera y más buena música, acompañado de Josué Álvarez, también la dupla de la tarde aquí en Radio Fiesta. Será hasta mañana, si Dios permite. Y recuerde que ya mañana cerramos con broche de oro la semana y lo hacemos escuchando música para planchar retro. Eso significa abrir el baúl de los recuerdos y comenzar a disfrutar grandes joyas musicales de ayer, hoy y de siempre, como con lo que me voy a despedir en esta tarde. Así es que se me cuiden mucho, será hasta mañana y los espero en punto de las 2 de la tarde. Adiós.

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4: Hola mi gente de la fiesta, soy Verónica Rivas y aquí Las Mujeres Hablamos de Fútbol. Prepárense. ¿Sabían que no siempre la canción oficial es la que se queda en el corazón? En el 90, la canción oficial fue una italiana, pero en las radios y las fiestas, todos pedían Sopa de Caracol, de Banda Blanca. Eso era un solo baile en cada partido. ¿Y qué me dicen del 2010? La oficial era de R. Kelly, pero nadie la recuerda porque Shakira sacudió el mundo con el Waka Waka. Fue un éxito total que no nació como el tema principal, pero también terminó reinando. Hasta acá llegamos con Las Mujeres Hablamos de Fútbol. Nos escuchamos en la próxima.
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0: Buenas tardes, El Salvador. ¿Qué tal en el jueves 11 de junio del año 2026? Día histórico. Hoy, pues, queda ya grabado en la mente de muchos y muchos. Inaugurado ya el Mundial. Sí. Canadá, Estados Unidos, México 2026. Buenas tardes, José. ¿Cómo estás?
1: Buenas tardes y buenas tardes a la audiencia del 104.9. Hoy todos, pero todos andan con la camisa de diferentes países.
0: Hoy nos hemos olvidado de la lluvia, de todo lo que está pasando. Hoy todo de fútbol. Hoy, mira, así es la onda, ¿va?
1: Las redes sociales, todas las redes sociales están saturadas.
0: El mundo entero Solo de fútbol habla. Y mira, y en este partido inicial gana México 2-0 ante Sudáfrica, 3 tarjetas rojas.
1: 3 tarjetas.

0: por aquellos que van apostándole a algún equipo sí. o algún país X en específico.
1: Sí, porque, bueno, creo que muchos también van apoyando a diferentes futbolistas. O sea, no apoyan el país en sí, sino que a los futbolistas que juegan en
0: exacto. Así que, bueno, así están las cosas. Y ahí vamos a ir viendo en el camino cómo va todo el Mundial. Por cierto, también ya se viene el siguiente partido.
1: Sí, es que ya pronto. O sea, es que ya iniciamos, así que ustedes muy pendientes. Nosotros más adelante vamos a ir comentando cuál es el siguiente partido que se debutará en este Mundial 2026. Algo muy esperado por todo el mundo.
0: Exactamente, mi estimado Josué.
1: El WhatsApp habilitado 7699-0121. Coméntenos con qué los complacemos, con qué canción los vamos a acompañar en esa tarde.
0: Bueno, eso es las 8 de la noche, creo, ahora El Salvador. Se viene Corea del Sur contra República Checa. Así okay. que vamos a estar pendientes en las nuts a ver cómo va la cosa. Y mira, ahí me mandaron esto también, mira. Así se juega el fútbol hoy, ve. Con todos los poderes, ¿eh? Bueno, vámonos pues, señores. Así arrancamos con la música de Los Ángeles Azules.
1: La canción Por Ella. Esa canción la presentaron.
0: Exacto, usted la escuchó en vivo ahí en el Mundial.
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0: Bueno, yo por allá andaba comprando. Todo mundo estaba en la televisión allá del mercado, pendiente cuando estaba la presentación.
1: ¿Pero en cuál mercado andaba?
0: Andaba por el mercado de Santa Tecla. No, hombre, ahí estaban un montón de personas aglomeradas, más bien.
1: ¿Esperando?
0: Viendo. Sí. Es que esa canción fue un éxito.
1: Claro, es un éxito.
0: Sí.
1: Es un éxito.
0: Es que fue para ellos en el momento ahí donde estaban observando, porque totalmente en vivo entonces.
1: Totalmente.
0: Qué bonito.
1: Uy, cuando sea grande quisiera ser como usted, así que, a la gente le dice adiós. Mira, por acá quiero saludar a Emily Abigail Castro Amaya, 5 años en la 5 de noviembre.
0: Saludos.
1: Lo saluda el abuelito don Alirio Amaya. Ahí está el saludo. Me la pueden saludar todo el día. Claro, aquí estamos para servirle. Así que para Emily Abigail Castro Amaya, mucha felicidad.

0: Ya de parte del abuelito, dice que se prepare porque hoy le va a llevar un pastelón ahí para comer pastelito con cafecito. Mira, hoy un buen cafecito cae bien, ¿verdad?
1: Yo siento que sí, como medio cargadito necesito.
0: Es que sí, con este clima sí. No dan más ganas que solo estar descansando.
2: Pero es que en realidad hasta se les ha olvidado que hay lluvias, o sea, sí, todos no, están...
0: Todo de fútbol, todo de fútbol. Vámonos con más música, señores, parte de lo nuevo que tenemos por acá. Ya tenían ratos de no grabar estos señores desde Sonsonate. Ahí está la Sonora Hechicera y esto se llama...
1: Báilale a la vida.
0: Vámonos con esto.
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0: Ahí está el grupo Wandai con esta canción, Locos de Amor, originalmente Jordán, el italiano venezolano, pero le quedó buena este arreglito. ¿Eh?
1: ¿Y quién no va a estar loco de amor alguna vez?
0: Ey, a usted lo miro, no, usted no, no lo miro loco, no, lo miro no. Pero re loco de amor.
1: Qué barba.
0: Anda disparando con todo
1: no,
0: usted.
1: No, hombre, o sea, andamos nomás.
0: Será el peinado. Vamos a ver qué nos dicen a través de nuestro WhatsApp, a través del 7699-0121.
1: Dice,
0: buenas tardes, Héctor y Josué, los chicos alegres de la tarde.
1: Ay,
0: está ese. Y vos lo enojado me ve, fíjate. Escuchándolos en mi día libre. ¡Ey, qué bueno! Siempre con excelente música y el ambiente hoy mundialista con la Copa FIFA, dice 2026. Claro, aquí estamos viendo cómo van los puntos ahí, sí, ganando vamos. México y Sudáfrica, bueno, ya va perdiendo, ¿verdad? Aquí a las 2:23 p.m. dice, aquí los tickets están muy caros, dice, sí, me imagino. Ya toca por la televisión, así nos toca aquí también, o claro. Vía teléfono ahí.
1: Sí, hoy en el teléfono están transmitiendo un montón de páginas.
0: Así que así están las cosas, dicen, en los coliseos, en Los Ángeles tienen pantallas gigantes.
1: Ah, okay.
0: Súper, bueno, ahí imagínense ir a ver el partidito ahí, súper chivo. Saludos a la niña reina, que ahí está siempre conectada con nosotros, gracias por estar con el 104.9. También por acá vamos a ver qué nos mandan. Espérame.
1: ¿Qué dice? ¿Cómo así?
0: Espérame. Quizás en el amor me vaya mal. Ah, pero en la escuela.
1: Ponga atención.
0: O sea, ¿y a vos cómo te va? No, a vos te va bien, pero ¿y en la escuela?
1: También me va bien, es que soy bien disciplinado en todo.
0: Oh, o sea, hello. Está bueno, pues, mira, allá, eso allá en mi pueblo se llama Soy Pepito.
1: No.
0: Vámonos con más música, señores. Seguimos complaciendo en este...
1: Jueves.
0: Jueves, aquí sí. Está la música de Fonseca junto al señor Juanes, dos colombianos haciendo éxito, música. Éxito. Aquí está la canción que lleva por nombre...
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0: Seguimos con más música, más información, pero la tarde de hoy nos visita José García, gerente de marca de Buffalo Wings. Buenas tardes, José.
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0: 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Para nosotros es un gusto tenerlo acá y que nos comparte esas noticias para todos los fiesteros. Gracias por estar con nosotros.
1: A ustedes. Feliz tarde.
0: Nosotros seguimos con más música. Recuerden que se vienen los especiales de la fiesta. Pueden solicitar su canción favorita de Los Ángeles Azules a través de nuestro WhatsApp 7699-0121.

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1: 4:05 PM.
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12: Con mucho gusto, 5:03 p.m.
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12: Con mucho gusto, 5:04 p.m.
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0: Llegamos a las 5 de la tarde, ya con 9 minutos en todo El Salvador. Señoras y señores, tengo visita en la cabina de la fiesta. Hoy por acá me visita Oscar Guandique, sí, los señores del grupo Guanday, acá en Radio Fiesta. Oscar, buenas tardes, bienvenido, un placer tenerlo en la cabina de la fiesta. ¿Qué tal? ¿Cómo está usted?
1: Muy buenas tardes, Héctor. Gracias por la invitación a Radio Fiesta. Un saludito muy especial a todas las personas que se encuentran escuchando esta bonita radio.
0: Exactamente. Bueno, platicábamos fuera del aire que ya Oscar Guanday, conocido como su grupo Guanday, ya tiene ratos de andar en el medio, ya tiene ratos de venir grabando, haciendo música, produciendo, haciendo tantos temas. Y acá pues también hay canciones, parte de la historia musical que están en Sábado del Recuerdo. Cuénteme un poquito para que la gente lo identifique, para aquellos que, las nuevas generaciones que no saben quién es Oscar Guanday o quién es el grupo Guanday, cuéntenle un poquito parte de la historia de esta agrupación.
1: Claro que sí, mi nombre es Oscar Guandique, pues conocido como Oscar Guanday. Vengo con esto de la música desde niño, ¿verdad? La verdad es de que toda mi vida ha sido música.
0: Música
1: para mí, ¿verdad? Y pues con la alegría en el corazón de hacer lo que me gusta, ¿verdad?
0: Claro, y eso es bien importante porque, como dicen, cuando uno está metido en lo que a uno le encanta, no se complica, es como el mejor regalo que uno tiene, disfrutar apasionadamente todo eso, lo que uno hace, la música, porque hay tantas cosas que a veces la gente no se imagina el camino que uno tiene para producir una canción, cómo lo hizo, qué es lo que necesita, cuánto se tardó. Tantas cosas, ¿verdad?
1: Sí, realmente producir una canción es algo bien bonito, tiene un trabajo, un proceso que es bien valorable, ¿verdad? Porque, por ejemplo, depende mucho de una idea, de tener la herramienta, a veces también.
0: Claro,
1: eso
0: bien importante.
1: Eso es bien importante porque a veces se puede tener la idea, el entusiasmo, el talento, pero se necesita también el medio para poderlo grabar. Y pues, gracias a Dios, poco a poco hemos ido, de alguna manera, pues con la bendición de Dios, logrando equipo y haciendo que las ideas se vayan convirtiendo en realidades, ¿verdad?
0: Divirtiéndose un poco, así, digamos. Bueno, Oscar Guandique no solamente es dueño de Grupo Guanday, sino que también usted produce a otras agrupaciones. He tenido la oportunidad de escuchar sonoras, grupos que usted le ha producido y que ha estado detrás de esa canción, detrás de esos sonidos.
1: Sí, gracias a Dios. Bueno, darle las gracias a todas las personas que han confiado en mi trabajo. Pues sí, he tenido la oportunidad de estar detrás de varias canciones en lo que es la producción musical, ¿verdad? Que es poniendo lo que a uno le gusta y poniendo pues un poquito de ideas y poniendo ahí la personalidad de también de cada grupo, ¿verdad?
0: Exacto, eso es bien importante. Lo bonito es que la gente confíe en lo que uno hace y sobre todo darlo a conocer y que a la gente le encante es la mejor satisfacción que uno puede tener en la vida.
1: Ah, claro, claro que sí. Eso es una emoción bien, bien bonita, escuchar una canción, claro, que uno ha producido, escucharla en la radio.
0: Ese tema es mío, dice. Yo lo hice.
1: Fíjese que pasa muchas veces, como a veces se hace una gran cantidad de canciones,
0: claro,
1: que uno ya va conociendo como el estilo y dice, esa canción me parece conocida.
0: Ese toque es mío.
1: Lleva la marca, dice.
0: Claro, ¿no? Así pasa y ya uno al escucharse dice, no hombre, qué bárbaro, esa es mi canción. Está sonando, sí, dice. Sí. Es súper bien. Mire, Oscar, y por cierto, bueno, parte de esta agrupación Guanday no solo

0: Este, mi ciclo familiar, pues todos trabajamos en lo que es en la agrupación de diferentes maneras. Por ejemplo, mi esposa es cantante principal, mi uh-huh. hija también es una de las voces principales y mi hija más pequeña es quien es la que nos produce los videos, la que nos hace toda la publicidad, la foto, ¿verdad? Así que un saludo muy especial para Georgie y para Ada, que están escuchándonos pues desde
1: excelente.
0: Casa.
1: Excelente. No, hombre, súper bien. Mire qué bonito incluir a la familia en los proyectos también para ir creciendo como agrupación.
0: Así es. De hecho, pues yo pienso que tienen bastante talento y de alguna forma, pues esta es mi manera como de irles traspasando el conocimiento para que ellos más adelante pues tal vez pueda ser su fuente de también de trabajo, ¿verdad? Algo principal, porque por ejemplo Fernanda, ella pues ya va bien avanzada con esto de la música.
1: Ah, ok.
0: Sí, ya ella pues ya va traspasando todo el conocimiento poco a poco hacia ella, ¿verdad?
1: Ya está heredando. Está bien.
0: Así es.
1: Pues qué bueno. Mire, y por cierto, también, bueno, hoy está acá porque también nos quiere platicar un poco de lo nuevo que está haciendo. Viene, bueno, me ha contado por ahí que viene una producción nueva, pero todavía no está finalizada, pero sí ya está bastante avanzada la idea, la postproducción. ¿Cómo va? Cuéntenos un poco, que por cierto ya tenemos la oportunidad de estar escuchando acá en la fiesta un tema que hoy lo va a presentar ya oficialmente.
0: Así es, muchísimas gracias, antes que nada, por el apoyo que siempre nos han dado. Fíjense que en este momento nosotros hemos producido 10 temas para esta producción 2026. Al disco le hemos puesto Más Locos Que Nunca.
1: Más Locos Que Nunca. Está bien.
0: Bueno, es en el buen sentido, Más Locos de Amor Que Nunca, ¿verdad?
1: Nosotros cuando la presentamos aquí decimos que estamos locos también, pero de amor decimos.
0: Así es. De hecho, fíjense que ya grabamos los 10 temas. Finalizados tenemos 5.
1: Ah, ok.
0: Y los otros los estamos todavía estamos en revisión de mezcla y de algunos detallitos, pero ya está.
1: Están en proceso, diríamos.
0: Ya, digamos, es para irla soltando poquito
1: exacto,
0: a poquito.
1: Exacto, ¿no? De eso se trata. Hay que irle dando al público por cucharadas la música para que vayan agarrando ese feeling hasta llegar a diciembre. Me imagino que viene una ahí bien movidita para bailar
0: traemos,
1: en diciembre.
0: Traemos de todo, sí, ya una con olor a Navidad y a cohetes, ¿verdad?
1: Exacto, no, hombre, súper bien. A ver, Oscar, entonces, preséntenos ya oficialmente este tema que ya tiene un par de días de estar sonando acá en Radio Fiesta, pero no habíamos tenido la oportunidad de tenerlo acá en cabina presencialmente.
0: Claro que sí. En este momento vamos a presentarles la producción Más Locos Que Nunca con su primer tema que se llama Locos de Amor. Que la disfruten.
1: Pero si la quieren oír en vivo, ¿cómo la canta, Oscar?
0: ¿Cómo no? ¿Cómo chico?
1: Dele, cántala ahí.
0: Para vamos que a ver, encima de la canción.
1: Démosle, pues, para que vean que aquí está el verdadero, la voz.
0: Ya me puso a prueba.
1: Claro.
0: Vamos, pues,
1: dice.
0: Puedes hacer conmigo lo que quieras. Puedes llevar.

0: Y aquí en la fiesta estamos locos
1: de amor,
0: pero de amor. Ya oficialmente aquí está la canción. Gracias, Oscar. ¿Cómo lo podemos encontrar en las redes? ¿Cómo lo contratamos?
1: Claro que sí, en las redes pueden encontrarnos como Grupo Musical One Day, como One Day Music, y nuestro teléfono es el 6177-9401.
0: Haga sus reservaciones porque este hombre va a estar topado en diciembre. Póngase las pilas desde ya porque todos van a querer estar locos, pero de amor.

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10: 5:25.
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15: Con mucho gusto llegamos ya a las 5 de la tarde, 43 minutos, 5:43.
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0: Arriba, llegamos ya a las 5 de la tarde, 48 minutos, mi estimado José. Mira, el tiempo avanza súper rápido.
1: Demasiado rápido.
0: Y ya casi nos vamos.
1: Correcto.
0: Después de la primera jornada mundialista hoy, donde ganó México, a ver qué pasa hoy por la noche en el encuentro que se viene. Hoy, pues, ¿a las qué horas está programado? A las 8.
1: Sí, a las 8.
0: Se viene Corea del Sur con República Checa.
1: Ok, excelente. ¿Qué pasa? Yo siento que ya están nerviosos y algunos ya están pendientes.
0: Mañana, ¿quién juega? Bosnia, Canadá, a la 1 de la tarde. Parte del grupo B. El grupo D se enfrenta a las 7 de la noche. Estados Unidos, Paraguay.
1: Sí.
0: El día sábado, ¿cómo está la cosa?
1: Qatar y Suiza a eso de la 1 de la tarde.
0: El grupo B
1: y el grupo C sería Brasil y Marruecos a las 4
0: Brasil,
1: de la tarde.
0: Brasil. El sábado hace el debut Brasil.
1: Sí.
0: Bueno, hay que estar ahí pendiente. Y usted dele al favorito, al que más le encante. Aquí no vamos a discutir ni pelear por un equipo. Ahí usted es libre y usted póngase la camiseta
1: de
0: que le
1: quien
0: guste.
1: Quiera, los colores que prefiera. Somos
0: exacto,
1: libres.
0: Exacto.
1: Nos escuchamos el día de mañana. Héctor, un gusto estar compartiendo turno acá. Y nos
0: aquí
1: vamos.
0: Con todo, con permiso. Nos escuchamos mañana. Bueno, yo mañana vengo a las 3, vos venís a las 6.
1: Sí, de 6 a 9.
0: Así que mañana aquí nos escuchamos a través del 104.9, porque la fiesta, porque sin la fiesta no hay vida. Y vienen los grandes.
1: Vienen los grandes de la canción con Claudia Romero. ¡Feliz tarde!
0: Con permiso. Cuídense, Dios.

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14: Con mucho gusto, llegamos a las 6 de la tarde con 2 minutos.
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